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0: buena la música, ¿por qué la apagas, Sumay? Vamos más musiquero así. ¡Ah! 10-4. ¡Ay! ¿Es usted un venado, señor?
1: Sí, no creo.
0: Sí, creo. ¿Sigue este monito su gasnate?
1: Sí, creo.
0: Buenas tardes, dígase tan siquiera, pues. No, que ya ni la hora quiere estar allá. Fiero su moto, es igual que el pomo que está conectado, pues.
2: Pero andar chupando pantufla, vieja.
0: Sí, pues. Es que le dio chancro volador, pues, papi, pues. No entiende, pues, el asunto, pues, mi compadre. Pero bueno, ya ni
2: la madre de los ganglios.
0: Pero buenas tardes, se antes de venir, que te quiero meter, Chadik, te comando un gusto poder saludarlos esta tarde ya de martesito. Martes 20, ¿qué?
2: Y el invitado especial, pues nada más le dije que no iba a llegar y se fue también el perro.
0: No, ahorita va a entrar ese, de por sí entra tarde. No, ese de por sí llega
1: creo.
0: Media hora después.
1: Sí, creo.
0: Ese pero ese ya sabes que es invitado, pues no le importa la hora de la entrada, pero...
1: Sí, creo.
0: Pero llega. Ya que hemos dado la bienvenida.
2: Pero no fuera de cobrar, sí. Porque...
0: es que como dicen, pues... Mal pagador, buen cobrador, pues. Y este es así, pues. No cobra, pero como molesta, pues, desgraciado, pues. Pero bueno, ese es otro asunto, ya que vamos a tener que arreglar la próxima reunión, doctores. Pero bueno, vamos a darle la bienvenida a este asunto de tica, este despagre cósmico. A este asunto que se viene dando este martes 23 de junio. Que Dios Padre Santo, ya 23. Y ni cuenta nos dimos que ya nos metió 23 días. ¡Ay! Y solo faltan cuántos. ¿Cuántos, don Puma?
2: ¿Cuántos qué?
0: ¿Cuántos días faltan? 7 días ya. 7 días para acabar la mes y chupa faros junio. Vamos presentando, sí, del lado izquierdo del terror de las dos viejitas. De las que cobran 6,400, porque 6,400
2: son 6,400.
0: Y eso no se le puede negar a nadie.
2: Por eso anda como está.
0: Por eso anda con toda la garra, espera en la gasnate. Por eso no puede ni hablar por esos honguitos que le salió en la gasnate. Por eso anda soltando fuego por la nuca. Por andar chupando pantufla. Ya contaminada. Con ustedes, el hijo pródigo de Berriozábal, Chiapas, México. Con ustedes, controlando nada más porque participativo hoy no va a estar. Con ustedes, el Mataviejitas 3000. Ricardo Hernández, La Venado, Hilario, Abarca, Perusi, Sabayoa, Selvas, Bukele. ¡Échale uno y échale otro! ¡Hernández!
3: ¡Hola!
0: ¡Ay, buena tarde, banda! ¡Ese vocerrón, por Dios santo, papi!
2: ¡Raquel, eres tú!
0: ¿Yo que te debería participar en la miércoles de miedo? ¡Que sea martes de miedo hoy, papi! ¡Sí, yo creo que sí, porque con ese voz de...
4: ¡Buenas tardes!
0: Así espantas a la gente. Yo creo que si los niños te encuentran en la calle, sí salen corriente.
1: Sí, creo.
0: Veo que sí, pues van ahí. Pero vámonos del otro lado del charco. Pesando 880 el kilo. El único pabilonazo que todavía no encuentra mujer disponible para juntar su ombligo. El único héroe,
2: corrección,
0: el Salvador, el...
2: Juntar ombligos si hay. Casarme no creo.
0: No creo. Ahí explicaba el no creo, don Venado. El único.
2: Una cosa tenía que hacer. Venado.
0: Ya ves que si la garganta no jala, su cabeza es menos. El único esclavo que escapó de la película de Apocalipto. el único que organiza las caravanas y no precisamente motorizada.
3: ¡Ah, medio menos!
0: ¡El único!
2: Bueno, no.
0: El único temerario.
2: A mí no aplica.
0: El único temerario de la zona costa del mundo mundial. Con ustedes, el Puma, Hilario, Abarca, Hernández, Samayoa, Bukele, Selvas, etc, etc.
2: Y ahí entra Dios. Un gustazo, aquí está alegre, porque está lloviendo, y además con sol. Y pagan los tramposos, decía mi abuelita, pero quién sabe.
0: ¡Mierda!
2: Aquí
0: está lloviendo por Turumbo, entonces.
2: Está lloviendo ahorita, pues velo, y el sol está todo lo que da.
0: Igual de loco que vos en todo ese clima.
2: Está mero loco todo.
0: ¡Ay! Pero bueno, mientras llega la invitada especial, vámonos con la presentación de lo que vamos a tener esta tarde, la bola de gasnato.
2: ¡Ey, momento!
0: A ver.
2: Señoras y señores, póngamela ahí la otra presentación, Venancio, por favor. El único hombre, ¿qué digo hombre? Este es una leyenda, una verdadera bestia viviente. The Thriller de Michael Jackson se queda tonto. Resucitó, no andaba muerto. Con ustedes, el hombre de las bosnias. El único que tiene pique con la banda de Argentina. Y con el de Guadalajara. Ese que tiene un taller de establo. Con ustedes, el Perú. Y abarca a Bukele, Picado, de Hernández, de Samayoa, Tururú.
0: ¡Ay, güey! ¡Achantigo! ¡Y que te quiero venir! ¡Te voy a usted bienvenido! ¡A este despavore cósmico de esta tarde de la bola de gasnate! ¡No le

0: Chimene de Ondas Marciana, en la vivo y en la directa, un gusto poder saludarle. Y ahora sí, a lo que le trae chancha.
1: Simón,
0: ¿qué es lo que vamos a tener esta tarde? Una, papito, estás malo de la garganta, no de la espalda, papi.
2: No de las manos, doctor.
0: Es igual, yo lo hace con las patas este güey. Señoras y señores, sean bienvenidos a este asunto porque esta tarde le tenemos preparado un gran despogre. Pues para que se la siga pasando bien Agustín, hoy ya tenemos preparado el Motiglutio.
2: Y para que usted sepa, de anticipado, si va a llover más noche o no, el clima de Ciudad Pirata ligera en Tamayoa.
0: Y porque usted lo ha pedido, porque se ha suspendido por varios días. Hoy no vamos a hablar tanto de fútbol, pero vamos a tener la duelo.
2: No se iba a ver, ¿no?
0: Papita.
2: Todo esto y más, ya te la sandwich en su programa number one, según las estadísticas que me he inventado.
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0: Eso, papi, eso, así vivo, intacto, limpio.
2: Al pegro, al pegro.
0: Que se vea que estás malo de la garganta, pues, no de las cuatro, digo, de las manos, pues. Coordine usted su cabeza, digo, conoce su mente, pues, con sus manos, pues, papito chulo. Pero bueno, esta tarde, de verdad, ¿cómo estamos amaneciendo ya de Puma en tu pueblo?
2: Ah, no, aquí está amaneciendo bien feo.
0: Pero,
2: porque hay calor, pues. Y luego de repente, pues ya siguen lloviendo. Como que la banda es bien fiestera, fíjate. Hace fiesta por todo, porque sí, porque no. Y ahí veo las piñatitas, pues, que van saliendo a veces. Yo, ay, no, así ya no.
0: Y hablando de piñatas, les tengo una triste historia la día de hoy. Adelante, don Benato. Queridos amigos, esta tarde vamos a iniciar con una carta que nos enviaron aquí del auditorio. Dice, pero sí, quiero contarle algo a los castanes. Ayer la calabaciaron, dice, de entrada, porque dijeron que el partido de México contra República Checa iba a ser martes, iba a ser miércoles. Yo dije, sí, tiene razón, va a ser mañana. Mañana miércoles, 7 de la noche, porque se esté pendiente. No va a haber gasnate, le dije. Sí, pero eso no te quería contar, dice. Fíjate que mi primo en estos días quiso entregar el anillo, dice. Yo, ¿cómo se lo querían ajustar? Me dice, no, papi, o sea, quiso pedir la mano. Y luego, no, ya le habían pedido hasta las patrullas, hasta las orejas, ya le habían pedido a la muchacha. Dice, el fin de semana pasado, dice, mi primo estaba organizando un fiesta sorpresa, pero donde la muchacha le iban a entregar el anillo, le iban a pedir su mano, pues, para que no se malinterprete. Yo acompañé a mi primo a comprar el anillo, pues, de apartado, dice. ¿Cómo de apartado le iba a dejar el pueblo? Pues, no. Es que cuando entregas el anillo, pues, estás apartando ya a la mujer, pues, ya. Ah, tiene toda la razón, pues. Sí, su lógica está todo lógico, pues. Y, pues, ¿y qué pasó, pues, le dije? Fíjate, pues, que lo fuimos a comprar el anillo. Y ya te vamos viendo un saloncito así, un restaurancito bonito con jardín, pues, para que les pusieran su mesita, su digo. Cena. Sí, ahí humildemente. Le hablamos a mi compadre que es este mariachi, dice, ya hasta el mari estaba listo para que entrara después, dice, pero antes un músico ese de guitarrista, dice, pues, yo conozco uno muy bueno, dice, ¿a poco sí? Y dice, mi primo, pues, primo, ¿querés gastar, verdad? Gasta tu paga para lo que tengo, dice, pues, no, ¿quién soy yo para negarme? Pues, ¿quién soy para negar tu felicidad? Bueno. El chiste que contratamos la mariachi, contratamos el cene, el lugar, dice, al caro, pues, dice, a ver, le iban a dar pollo rostizado con de entrada, dice, de ahí plato fuerte, le iban a dar sus bisteces así grandote, dice que todavía sale sangre pues todavía, dice, ah, ese Ricaña, dice, ya, Ricaña, no, Ricaña se llama, dije, no, será tú el Picaña, dice, ese tú, el Picaña, ah, bueno, dije, ah, está chido, y ya para cerrar el último, ya para amarrar el asunto, todo con este, un vinito, de no sé dónde, de cuántos años de maduración, carísimo, dice. Yo le dije, no sé, no, pues premo, dice.
2: No es vino, sí, tú, es el Venancio.
0: No, espérate, dice. Agárrales, ¿para qué le vas a comprar tan caro? Dice, ahí venden de 70 pesos, pues en la tienda. Ese, que apenas tiene sabor a durazno, dice. El que le dan las muchachas, pues en la table, pues. Yo, ¿cuál es ese, tú? Le dije.
2: Ah, el bon.
0: Tiene... ¡Ese mero! ¡Qué bien sabes, perro! ¡Qué bien sabes, desgraciado! ¡Qué bien sabes, desgraciado!
2: ¡Eh, me han contado, me han contado!
0: Entonces, un saludo a mi comadre, que está escuchando la bola de Gaznate. Ahí la esposa, wey, de mi primo Eller, un abrazote ahí en Tuxtla Gutiérrez, que hoy es su cumpleaños, pero al ratito regresamos con su saludo. El chiste que dice... Espérate, dice... Bueno, pues... Compramos ese, pues, dice. Ya le cancelamos el ese que iban a dar ahí, porque 2,500 el botel. Y yo, pues, ¿cuánto vas a gastar, pues, perro? Le dije, pues, no, si va a gastar un chorro, dice. Jardincito, mesita, velitas. Luego le iban a decorar con pétalos de rosa. Y que la canción, que aquí, que allá. Ah, yo dije, ah, caro le iba a salir al sol. Bueno, le dije, pues, yo conozco, pues, un tecladista, le dije. Le dije, no seas sonso, dice. No, ¿por qué tecladista? Bueno, ¿qué le querés poner? No, yo quiero ese, el trombador, dice, pues. ¿Cuál es ese? Le dije, el trombador, pues, el que solito canta, pues, con su guía. ¡Ah, trombador, sonso! Le digo, ese mero, dice. Ese que echa hasta boleros y hasta... No, ese.
2: ¡Ay, güey!
0: Ah, pero, le digo, o sea, iba a estar chida la pedida de mano. Sí, porque aparte... Tenía otra cena con los suegros, dice. Pero en el mismo lugar, pero por aparte. Ah, ese pues mandó a tres bucañas, fue para el suegro. Su corte así chito, de venado. Para que cuando la muchacha dijera que sí, ah, se fueran. Ya nada más decían los papás, pues, que llama, pues. Ya había llamado a la muchacha, pues, que sí la llevó, pues. Dice, bueno, ¿y qué pasó, pues? Gastó una la nota, dice, pues, ¿cómo es cuando tiene enamorada? Dice, yo, bueno, lo contraté, no, pues, el mariachi.
2: Otro ser cangrejo.
0: Sí, no, lo contraté en su banquete para él, su novia. Y para su familia, pues, de los dos lados, pues. Ah, pero, bueno, pues, digo, está enamorado, pues, le dije, pues, déjalo. Y bueno, ¿y qué pasó? Todo lo vimos desde lunes, martes, miércoles, hasta el... ¡Ay! ¡Vámonos a corte! ¡Regresamos! En un momento más seguimos con la... ¡Sí! ¡Ya me veo inspirado para lo bueno! ¡Pero regresamos! Recuerden que la bola de Gaznate, 6.24, no le cambien.
2: ¡Adiós, bye!
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4: Era la ronda de los octavos de final de la Copa del Mundo de Brasil 2014. La selección mexicana buscaba romper con la maldición del cuarto partido. El gol que hacía ilusionar a los nuestros fue un tanto de Giovanni Dos Santos. Iniciaba la segunda parte cuando Gio controló un balón 3 metros fuera de la media luna. Sacó un disparo cruzado potente con la zurda para poner a México al frente en el marcador.
5: Buscan al hermoso, no puede ganar. Gio la baja con el pecho. Gio se puede meter como novedad. ¡Gio cruza!
4: Al final la selección mexicana terminaría perdiendo contra los Países Bajos 2-1. Pero Gio pasó a la historia con su golazo de larga distancia.
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11: Bien, muchísimas gracias, señor Venado, con la tunca. Ahí te traje, doctor, por ahí tu lo que es nada más y nada menos que tu medicamento, papi. Te lo manda de parte del señor Francisco Javier Figueroa Niño, de nuestra ciudad, doctor. Ahí está, te lo entrego públicamente. Un antibiótico que vale ¿cuánto?
12: Un antibiótico de Mitrocil, dice.
11: El otro. No, o sea, aquí anda el otro, bueno. Piltrafa del Congo. Aquí anda. No, que no iba a entrar hoy. No, que dijo que no iba a entrar.
12: Era somalí, no del Congo. Profesional, mira. Doctor. Muy porque bien. Al ratito voy a estar operando a mis primos del Congo contra Colombia.
11: Muy bien, doctor, muy bien. Mira, estoy viendo a la mariposa en una transmisión del Estir Tuxtla. ¿Qué no me dijo que se iba a ir de viaje a basura? Que ya se iba a ir a Palenque, que después al Tren Maya y que lo esperaban en Huatulco, en Cancún. Míralo dónde anda. Un abrazo a la mariposa. Le espero que ande muy bien. Bueno, muchachos, tengo noticias para ustedes. ¿Cuál quieren? ¿La buena o la mala?
12: Ninguna.
11: ¿Cuál quieren primero, señor Peruzzi, señor Puma? Porque hay un dato que quiero compartirles. ¿Cuál quieren primero? ¿La primera, la buena o la mala?
12: Las dos son malas para nosotros.
11: La primera, sí, doctores, es buena.
12: No, la mala más mejor. Entonces, pues,
11: la mala, la mala. Bueno, la mala es que mañana usted no va a estar con nosotros al aire. Esa es la mala. Ni el Puma, ni el señor Peruzzi, ni el señor Venado, ni su servilleta. Y la buena es que vamos a estar transmitiendo el partido de México. México, ojo,
12: ya lo sabía.
11: Juega el día de mañana. Y el previo arranca desde las 6 de la tarde para que ustedes lo consideren y lo tomen en cuenta. ¿Va? Lo que sí es un hecho es que ya habló el director técnico de Chequia.
12: El Perú se cacheca, papi. Espérame, doctor.
11: Qué emoción.
12: Doctor, espérame, paréntesis. El Perú sí estaba desgarrando hace unos minutos. No, hoy no vamos a hablar de fútbol y tú sales con el fútbol.
11: Ah, no estaba, ¿sí, perdóname, doctor,
13: sí,
11: perdóname.
13: Sí, ese reto. No eres profesional, papi. Hoy dijimos, hoy no vamos a hablar de fútbol. Mira, lo primero que viene es el antiguo.
11: Estamos en la justa mundialista. Tienen que salir algunos comentarios.
13: Es que como no estabas, por eso dijimos, hoy no vamos a hablar de fútbol. Hoy vamos a hablar de otras cosas.
11: Es que no hablan de fútbol porque no les gusta, pero no es porque nos guste. Es que el público tiene que estar enterado. Ahí te va, mira.
13: Touchdown hicieron ahorita Cristiano Romualdo de la mañana. Sí, pues se aventó.
11: Ahí te va. Lo que dice el director técnico de Chequia. Yo sé que al señor Perú sí no le gusta el fútbol, pero...
13: No es República Checa, pues, papi.
11: La selección de México va a jugar contra Chequia el día de mañana. Mañana miércoles van a estar jugando. Pero el director técnico de esta selección reconoce que la selección de México...
13: Ajá.
11: Con sus palabras dijo que juegan más o menos. Así, así, doctor. Que juegan más o menos y que será una victoria fácil para ellos. Y de esta manera, clasificar, ¿sí? A la siguiente ronda. Cosa.
13: Mi pregunta paréntesis, maestro.
11: ¿Qué pasó, doctor?
13: ¿Cuántos partidos va ganando República Checa?
11: Hasta ahorita, ninguno. Porque el pretexto... Porque el pretexto para República Checa y su argumento ha sido que la selección mexicana ha tenido suerte porque no ha tenido un buen fútbol. Y nosotros podemos decir que no está diciendo un disparate. Los goles, ¿cómo han sido?
12: Que mentira no es.
11: Ahí está, a eso voy. ¿No? Lo que sí dijo, yo sé que empezamos mal, pero contra la selección mexicana será fácil de vencer. ¡Ah, no, bueno!
13: ¡Ay, güey!
11: ¡Ah, no,
13: pero recuerde,
11: bueno,
13: Don Picua, que dicen en el Liga Llanera, no importa si juegas muy chito, lo que importa es quién hace los goles.
11: En el fútbol.

0: respeto por el fútbol mexicano y la afición mexicana, pero recuerden que esos puntos no los vamos a llevar nosotros. ¡Tómala, papá! ¡Ah, no, bueno! Así es que vamos a ver, señoras y señores.
1: Dice que le den una sumalliza.
0: ¿Qué pasa con el grupo A? Mira nomás, ahorita volvemos.
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10: Bien, lo que hay que ver para creer, señor Peruzzi, señor Puma, señor Venado, con la tunca, así pasa cuando sucede.
11: El Venado no cuenta hoy.
10: Es increíble, pero no sé si ya lo mencionó el Peruzzi en el primer bloque, pero ayer mencionábamos al famoso Pato Merlín, ¿no? Ajá. Que se volvió tema legal. Estoy leyendo hace un momento con nuestros amigos de Radio Fórmula que aunque la familia acudió el 22 de junio a IMPI a registrar el nombre de imagen del Pato Merlín, pues resulta que vivieron unos chamacos del mal que se adelantaron y lo registraron. ¡Ándale, fue, doctor!
11: ¡No puede!
10: ¡Es increíble, doctor! Señor Perú, si usted que va a estar más involucrado, madrugaron a la familia del Pato Merlín. Lo registran como marca en Mérida ante el IMPI, según Sebastián Reséndiz. ¿Qué sucede con esto, señor Perú? ¿Si usted qué le sabe a esto?
11: Llama con el mismo nombre y llama, pero pueden buscar otra alternativa de nombre. Se le puede buscar otro uno, pues.
10: Gato no Merlín, Merlín oficial.
11: Sería, sí, ya, pues, exactamente, claro.
10: Pero tiene que gastar otro billete.
12: Pato Merlín original.
11: Ajá, original, pues. El original Pato Merlín, pues.
10: Oye, pero ¿qué ganó? ¿Qué ganaron esos güeyes? Que, o sea, han de haber dicho, buscamos un pato igual a la burger, ¿no? El Pato Merlín que se volvió tema legal. El famoso pato del Mundial 2026 que conquistó las redes y hasta fue nombrado embajador por la FIFA, ahora enfrenta una disputa por su registro como marca. Aunque su familia acudió el 22 de junio al IMPI para registrar su nombre e imagen, se reveló que días antes otra persona ya lo había realizado el trámite, adelantándose al registro original. Pero se supone que si llegaron antes, y lo registraron como Pato Merlín, me imagino que tuvo que haber aparecido en el sistema cuando llegaron por segunda ocasión.
11: Claro, si te arroja pues en el momento pues.
10: ¿Y no apareció?
11: Porque hacen una búsqueda. Sí, es que tú vas, por ejemplo, a la hora que yo registré la Perú SIM, y dicen, a ver, su documentación, su nombre, qué nombre vas a registrar, qué asunto vas a registrar, dice, ah, bueno, aguántenos tantito, vamos a hacer la búsqueda, si no existe ninguna coincidencia, lo registramos. Si existe alguna coincidencia, llama.
12: ¿El apellido? ¿Usted?
11: Entonces pasan unos días.
10: Eso le debieron haber dicho a la familia del mero, la familia original del Pato Merlín. Exacto. O yo creo que no lo registraron como el Pato Merlín, no han de haber registrado con otro nombre. A lo que tú mencionas, ¿no? Pero bueno, así las cosas.
11: ¿Cómo está el asunto ahí todavía? Pero dice que llama entonces.
10: Así está el asunto con el mentado Pato, sigue dando de qué hablar. Ahora se están dando con todo en el asunto legal. Mi señor Venado con la Tunca, fúndeme con algo de noticias, porque eso es algo que ustedes tienen que saber ya. Porque si está dándose en el centro del país, ya no tarda que lo hagan en cualquier rincón de nuestro mapa.
12: ¿De qué fue?
10: Resulta, pues ya sabemos que hay muchos grupos de delincuentes que se encargan de extorsionar, pues, a la suciedad, ¿no? Ya aparecieron los famosos montachoques, los carteristas y de todo.
12: De mis amigos de la mate no va a estar hablando.
10: Ay, no, un abrazo para ellos. No seas basura.
11: Saludos a todos los internos de la mate que también no nos estén escuchando.
10: Yo les mando un abrazo a ellos. Bueno.
11: Fingimos demencia, pero saludos.
10: Resulta que está de moda los famosos ahora, los famosos mostaceros. Para los que no han escuchado de los mostaceros, se ha dado mucho en el centro del país. ¿Cómo operan ellos? Ahora resulta de que si tú vas con un abuelo, una abuela, un adulto mayor o una persona de mayoría de edad, como le quieras denominar, los mostaceros lo que hacen es mancharte de mostaza en la espalda. Te manchan de mostaza en la espalda y ellos...
11: ¿Qué es mostaza?
10: Y ellos, bueno, pues te avisan.
11: Porque
10: de que mira...
11: Porque a la hermana del Venancio le gusta la mayonesa.
10: ¡Ay, no! Porque no. Ellos... Ahí te va. Manchan de mostaza con una habilidad que tú dices, ¡ay, güey! ¿Cómo le hacen? Y cuando ya pasan a par de la víctima, le dicen, oye, vienes manchado de mostaza, ¿no? Y a ver, ¿dónde y dónde y dónde? A ver, te ayudo. Y cuando empiezan a limpiarle, es cuando bailan las carteras. Es increíble lo que está sucediendo, ¿sí? En la actualidad, la manera en que operan ahora para robar carteras. Lo vuelvo a repetir, si eso se está dando en el centro del país, ya no tarda en que lo den en cualquier rincón o lo hagan en cualquier rincón de nuestro buen México. Les paso el dato porque cuando usted vea que... ¿Por qué está manchado de mostaza? A ver, güey. Aléjate y no me estés agarrando nada, ¿no? Suele suceder. Así es que mátame la nota, señor Peruzzi. Al regreso, porque voy a ir a compromisos.
11: Otro día con más calma, porque viene la noticia.
10: Ok, vamos a ir a momento de compromisos. Y vamos a regresar con más. Y volvemos.
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18: Para el Mundial Suiza 54, Turquía y España se enfrentaban por el pase. Francisco Franco celebraba el triunfo en la ida. Turquía ganó la vuelta.
19: El definitivo en Roma fue empate a 2 en tiempo extra.
18: Y un telegrama de FIFA decía que debía ser por sorteo. Jugamos otro partido, pidió España.
19: Reglas son reglas, dijo Turquía, colocando dos sobres en una copa de bronce.
18: La mano santa fue Franco Gema, un niño de 14 años que siempre jugaba fuera del estadio. Ya la hicimos, dijeron los españoles. Se llama Franco, pero el sobre decía Turquía. Venganza por la batalla de Lepanto, protestó España. El niño fue el amuleto turco y nunca se comprobó que el telegrama lo hubiera mandado alguien de FIFA. Soy Geo González y una mano santa la apreciamos todos.
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y señores, sean bienvenidos a este espacio de desinformación más importante que... Pues qué es lo que hay pues de esta tarde. Le vamos a dar lo más importante de la desinformación que transcurre alrededor de su barrio, colonia, ejido y ranchería. Pues simplemente, allí en su misma calle y

0: Padre Santo. ¡Ay, que sigan de sacarle punto a estos atarantados! Resulta que unos chilancos se pusieron hasta pero mero hasta atrás de vuelo. Y mire usted que estaban en un restaurancito así bonito, tranquilito. Pero como ya estaban pasados de copa, empezaron al que pues, se pusiera, le decían, tú no te rajo tu yente, dice. Y yo te pego y yo te rajo y que yo soy tu padre y que no sé qué tanto. Insultando a medio mundo. Y no solo los comensales de este restaurante, sino que todos los que iban pasando en la calle. Todos llevaban al menos su gritar y su mentada. Hasta que llegaron los señor justicia y mire usted que Dios Padre Santo, hasta los señor justicia llevaron. Porque a la hora que se va sumando el señor justicia dice, a ver, tranquilo, tranquilo, tú también vas y chiflas a tu mamacita santa, dice, ve. Otro atarantado ya más bolo la ceñito agarra y dice, ya, Manuel, déjalo ya, vámonos ya, déjalo. Y el otro atarantado también prendido, queriendo seguir echando manguiza, ve. Sí, no, que no, que sí, que sí, que no, que no, que sí, que wow. Eran tanto los gritos y el gran despapalle que todo transcurría nada más en un simple grito de estos escandalosos. Hasta que colmaron la paciencia de la gente. ¡Un mesero que ya estaba hasta su máquina de tanto disparo con estos atarantados! ¡Que agarra, le aplica la de Ramberse y saca chetada de la mera chuta del primero! Quiere regresar el otro y le quiere pepinar una patada voladora y de repente se asoma otro mesero y saca! ¡Directo brazo, cuello! ¡Directo el puñetazo de la mera quijada que knockout, técnico! En ese momento el otro se quiere levantar para seguir echando patadas y el otro mesero se prepara. Le agarra la mano, le hace la manita de coche y pum, le pica los ojos. Ahora sí que cachetadón en la nuca, pegándole entre la pecho y la pescuezo y pa' abajo. Mientras la ceñito veía que le estaba dando la maguiza, los otros se quiere pepenar a uno de los meseros. En eso sale una mesera y ¡pam! ¡Del pelo me lo va pepenando! Parecía reilete la pobre señora porque me lo andaba girando del pelo de un lado para otro y mira este que un gran despagrote que se armó. En ese momento se levanta uno de los que seguía echando, quería manchando maguiza. Se prepara para pegarle un pescozón, un coscorronazo a la señora mesera que tenía sometida a la otra damita que quería echar maguiza. Quiere pepenarla del pelo, pero en este momento llega el otro mesero con tremendo sillazo directo a la humanidad. ¡Directo a la espalda! ¡Son atrás del sillazo que le quebró en la espalda! En el suelo atarantado que se estaba recuperando de los dos, tres cachetadas que le estaba pepenando. En eso, una mesa así, una mesa de plástico azotó como cocazo seco, con así de... Cuando así como cuando usted se cae directamente al piso. Así sonó la cabezona de este atarantado donde con la mesa me lo pepenaron. Salto oficial de este asunto. Los tres gallos sácale puntas. Los tres gallos giros de la Ciudad de México quedaron como perplejo porque mi tremenda maguiza donde le pegaron los meseros, la gente que iba pasando y los señores justicia que habían estado, desaparecieron. Esto allá en la República del Cozumel, allá en la Riviera Maya. Y vámonos en otro asunto de cocazo, porque vámonos directamente. Vámonos hasta la colonia Satélite y el Tuxtla Gutiérrez. Sí, un hecho que ya considero una estafa. Sí, varios repartidores de esta aplicación diferente de este del Uber y del Didi ya han ido a entregar varias mercancías a un mismo domicilio. Y el hijo de su madrecita santa nunca les paga. Sí, así como te está escuchando. Esta tarde, aproximadamente entre 1 y las 3 de la tarde, se dio un hecho donde este mismo delincuente mandó a pedir un pedido equivalente a los 1380 pesos de pura comida. Y el muy arrastrado lo recibió y dijo, permíteme, ahorita le pago. Y el desgraciado nunca salió a pagar, pues. En eso, gracias a que están organizados los miembros organizativos de la comida rápida, en ese preciso momento, llamó a todos sus compadres, a todos sus amigos, a toda la banda de repartidores que existe en la capital Tuxtla de Tuxtla, y en manifestación pacífica, como si fuera peregrinación el día de la Virgen de Guadalupe, porque pip, pip, pip, pip, pip, pip, pip, pip, pip, pip, pip, pip, pip, pip, iban subiendo por una calle toda empiedrada, donde se encontraba este delincuente, y este arrastrado salió con su hijito de aproximadamente entre 13, 14, 15 años, bueno, ya estaba grandecito este otro mudenco también. Y en la hora de ver que eran más de 20, 30 motocicletistas que ya lo estaban esperando, dijo, pues, si creen que en Dios, pues que Dios se los pague. Y se vuelve a pelar el desgraciado, dejando a su chamaquito pa' ahí. Desgraciadamente, toda la banda con la calor estaba medio enojada, media molesta. El chamaquito se puso rebelde y que empiezan los cocazos y cocazos, este mal padre, este hijo de su madrecita santa dejó a su hijito con tal de que no pagar los 1380. Lo dejó ahí, pues, para que le diera una tremenda manguiza, pues. Por todo por no pagarle a pedido. Y resulta que este no era el único caso. Varios miembros de esta organización de comida rápida o de esta aplicación, pues ya habían visto bien la hora que vieron quién era. ¡Ay, Dios! ¡Es este mismo! ¡Dijeron! En ese preciso momento se enojaron más. Y ahora sí, como pudieron, tra, tra, tra, tra, tra, tra, cocazo, cocazo. Y del pelo sometieron al otro chamaquito. Mientras el papá se dio al fuga, se peló Baltasar, pero el que no se pudo pelar fue el chamaquito. Ahí lo tienen retenido, lo tenían retenido hasta que pagaran las cuentas pendientes y la cuenta que habían solicitado hasta ese momento. Pedían ahora sí que la intervención de la autoridad, pero con la maguiza que le habían pegado el chamaquito, quién sabe si llegó. Y vámonos a otro asunto. Vámonos directamente hasta la hermana república de Guadalajara, Jalisco, México. Donde... ¡ay, qué bonito le celebraron el Día del Padre, la día de ayer, por Dios santo! Porque mire usted, en una comunidad allá de Guadalajara, celebraron el Día del Padre. Pero mire usted, qué emoción de los papacitos santos. Porque... no les pusieron piñata, no les pusieron pastel, no les pusieron que el baile de este del ratón vaquero, ninguna amara. Bueno, baile sí, porque llegaron dos muchachonas y escúchese cómo bailaban. Ya se imaginará este que pista 4, pista 4. Recuerda que si no aplauden no se encuera. Los papás es bien emocionados. Bueno, taco de ojo porque dos muchachonas, ¿ves? Dos muchachonas vestidas de ese, de la... de allá, de la... ¿cómo se llama? Del Medio Oriente. Pero este es más de medio de Jalisco. Dos muchachas se dejaron ver ahí entre paños menor y entre esta ropa del Egipto. Que Dios Padre Santo. Aparte les pasaron sus chelitas, pues... convirtieron el domo de la casa y tal, pues, en table, pues, por Dios santo. Y no eran muchos, papá, pues. Eran alrededor de aproximadamente entre 15, 20 padres de familia que le celebraron su Día del Padre con dos muchachonas bien alegres. Bien, bien, bien bonito el festival, porque nada más les acomodaron su silla así como acomodan en la table viendo hacia donde ponen el tubo. Y así estaban estos padres disfrutando de este ambientazo. De su chelita, botanita y de ese atractivo visual que le pusieron. No, todavía no dan el dato de qué escuela fue, o si es de la comunidad, o simplemente fue por puro medio entretenimiento, festejante o la Día del Padre. Porque aquí en San Cristóbal no lo hacen así, pues. O tú, no sé, otro lado. Pero bueno, vámonos a otro asunto. Ya pasando a otro tema. Vámonos a otro tema de la... dígame, Fabián Sabañuel. Ya nos vamos, pues bueno. Señoras y señores, vamos a despedir la bola de Gaznate. Nos vemos la día jueves con otra emisión de la bola de Gaznate. A nombre de mi compadre Fabián Samayoa La Pigua, nuestro compadre La Puma, La Venado. Nos vemos hasta otro uno.
1: Muchísimas gracias, señor Venado, señor Puma, señor Peruzzi. En efecto, nos vamos, pero nos vamos a dejar con la mejor señal del mundial. Ya en breve juega Colombia versus Congo y vamos a ver cuál es el resultado de esta jornada. Cuídense mucho. Hasta la próxima.
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19: En 1900.
15: 1934, México jugaría un partido contra Estados Unidos por un boleto en la Copa del Mundo. Al no ponerse de acuerdo en el lugar y fecha, la FIFA dispuso jugarlo en Roma 72 horas antes del inicio del Mundial. México zarpó con jugadores amateurs. Muchos de ellos nunca habían salido del país. El encuentro se jugó el 24 de mayo ante 10.000 personas, incluido Benito Mussolini. Los mexicanos se fueron arriba con gol de Manuel Alonso, pero Aldo Donelli anotó 4 goles, dejándolos eliminados y embarcados. Sí, porque el Tri, seguro de vencer a los estadounidenses, habían reservado el regreso para el final del Mundial. Sergio González, y con el Mundial nos embarcamos todos.
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6: 7:29.
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1: Hola, me llaman Romeo. Es un placer

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0: polvo, lluvia, tráfico. Nuestro coche aguanta de todo, pero mantenerlo limpio no tiene por qué ser un lujo. Hoy te enseñamos cómo preparar un shampoo para lavar el auto. Anota la receta y dale a tu auto el brillo que se merece.
1: Y en otros temas, la fiebre mundialista está aquí, pero ojo, haz que ruede el balón y no tus gastos.
0: Si quieres saber cómo evitar que la pasión mundialista te deje fuera del juego, quédate en la Revista del Consumidor Radio.
2: Revista del Consumidor.
0: En la actualidad, crear nuestras propias tecnologías domésticas es la opción ideal para elaborar productos básicos con ingredientes de calidad y muy accesibles.
1: Lo mejor, no tenemos que buscar por horas lo que necesitamos, ya que lo encontramos en tiendas de materias primas y droguerías. Por eso vamos a preparar nuestro propio shampoo para lavar el auto. ¡Manos a la obra!
0: Recuerda que cada receta está aprobada por el Laboratorio Nacional de Protección al Consumidor. Los ingredientes que vamos a utilizar para hacer 750 mililitros son: una taza de agua purificada, una pizca de colorante vegetal azul, una cucharada sopera de cera de carnaúba, dos tazas de lauril éter sulfato de sodio y cuatro cucharadas soperas de polisorbato 20.
1: También vamos a necesitar los siguientes utensilios: una taza medidora, una cacerola con capacidad de 2,5 litros, un embudo, una cuchara sopera y una botella de plástico de 750 mililitros con tapa. Su preparación nos va a tomar nada más y nada menos que 25 minutos. Sin duda, una gran ventaja.
0: Para poder elaborar nuestro champú para auto, comenzamos vertiendo el agua en la cacerola y la calentamos. Una vez caliente, agregamos polisorbato 20 y revolvemos. Cuando el agua esté a punto de hervir, agregamos una cucharada sopera de cera de carnaúba. Agitamos hasta que se incorpore por completo y dejamos hervir durante 3 minutos. Retiramos del fuego, agregamos el lauril éter sulfato de sodio y removemos suavemente. Después incorporamos el colorante y mezclamos hasta que el color sea uniforme.
1: Por último, con ayuda del embudo, envasamos nuestra mezcla en la botella de plástico y colocamos una etiqueta con el nombre del producto, la fecha de elaboración y de caducidad. En este caso, considera que su tiempo de caducidad es de 6 meses. Finalmente, pero no menos importante, hay que guardarlo en un lugar fresco y seco, fuera del alcance de niñas y niños. ¡Y listo! ¡Tenemos nuestro propio shampoo para auto! Para usarlo, toma en cuenta que para 10 litros de agua se deben disolver aproximadamente 15 mililitros de shampoo. Al final del día, apostar por las tecnologías domésticas no es solo una forma de ahorrar, es tomar el control de lo que consumimos.
0: Si quieres aprender a preparar otras tecnologías como crema de cacahuate, gel para el cabello o jabón líquido corporal, puedes visitar nuestro canal de YouTube, Profeco TV.
2: Revista del Consumidor.
0: La fiebre por la Copa Mundial de Fútbol 2026 ya está aquí y con ella la emoción llega a su punto máximo. Seas aficionado o no, el ambiente festivo invita a participar en celebraciones que, sin planificación, pueden desbordar tu presupuesto.
1: Entre las suscripciones para ver los partidos, la playera oficial o las salidas con amigas y amigos, los gastos se pueden elevar. Por eso, consumir de manera inteligente te permitirá disfrutar la intensidad del torneo sin poner en riesgo tu estabilidad económica.
0: No se trata de no gastar, sino de hacerlo con conciencia. Si vas a comprar productos alusivos con responsabilidad, evita hacer gastos con cargo a tu tarjeta de crédito. Además, para que tus finanzas no reciban una tarjeta roja, considera las siguientes reglas del juego.
1: Establece un presupuesto y define cuánto gastar en artículos y celebraciones sin descuidar tus gastos fijos. Compara precios antes de comprar y elige siempre establecimientos formales.
0: Guarda tus comprobantes, ya que son tu única defensa para cambios, devoluciones o aclaraciones. No olvides que la propina es opcional, ya que es una gratificación voluntaria por el servicio. No

0: productos oficiales en diferentes establecimientos en el programa ¿Quién es quién en los precios? Pero el precio no es lo único que debes vigilar. En plena fiebre mundialista, las imitaciones y los productos de baja calidad están a la orden del día. Por eso, si vas a comprar algún producto, revisa la calidad de los materiales. Examina las costuras, acabados y resistencia para detectar productos de baja calidad.
1: También verifica el empaque, ya que los artículos originales tienen sellos, hologramas y etiquetas de licenciamiento oficial de las marcas deportivas. Fíjate bien en la nitidez, la calidad de impresión y ortografía de las etiquetas. Las imitaciones suelen tener errores o empaques deficientes.
0: Recuerda comprar en tiendas o distribuidores oficiales. Es la forma más segura de garantizar la autenticidad del producto y hacer valer tu garantía. No te confíes. Aunque la compra sea digital, no debes de bajar la guardia.
1: Para evitar fraudes en tus compras en línea, toma en cuenta las siguientes recomendaciones. Compra en sitios seguros y verifica que la dirección comience con https://. Tenga certificado de seguridad vigente y ofrezca métodos de pago confiables.
0: Comprueba la identidad del proveedor. Asegúrate que el comercio tenga domicilio físico, teléfono, correo electrónico u otros medios de contacto. Consulta la reputación de la tienda y busca opiniones o referencias de otros compradores antes de pagar.
1: Lee los términos y condiciones. Hazlo para evitar sorpresas y conocer las políticas de envío, cambios y devoluciones. Analiza la descripción del producto y revisa materiales, talla, colores y dimensiones. Compara las imágenes con el original y verifica que el número de modelo coincida. Desconfía de las gangas, ya que si el precio está muy por debajo del valor de mercado, es una señal de alerta.
0: Para compras en línea más seguras, consulta el monitoreo de tiendas virtuales ingresando a www.profeco.gob.mx/tiendas-virtuales. Ahí te decimos si el comercio es transparente con sus medios de contacto físicos, métodos de envío, precios claros en moneda nacional y políticas de cancelación.
1: Ya para cerrar, recuerda que la Ley Federal de Protección al Consumidor, en su artículo 12, establece que el proveedor tiene la obligación de entregar factura, recibo o ticket de compra. ¡No te vayas sin él! ¡Es tu respaldo! Recuerda que no necesitas gastar en exceso para disfrutar del Mundial. ¡Vive la emoción del fútbol con un consumo responsable!
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0: Para acceder a todos los contenidos que la Revista del Consumidor tiene para ti, suscríbete a través de nuestra página, revistadelconsumidor.profeco.gob.mx.
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1: Esta es la historia de un muchacho que un día al terminar uno de nuestros conciertos se nos acercó y nos dijo: yo soy seguidor de ustedes. 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
9: Son las 11:19.
10: ¿Quieres?

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5: Son las 11:28.

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9: Son las 11 con 35 minutos.
10: 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Ojalá pudiera volver a respirar aquel aroma, la leña encendida, el perfume natural de mi mamá y ese olor a monte. Ojalá.

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4: Son las 11:46.
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2: Son las 12 con 17 minutos.
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1: Son las 12 con 49 minutos.
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1: Pues esta noche coronamos con Grupo Firme y Tucanes de Tijuana y le echamos, compadre, ¿Por qué me enamoré de ti?
2: ¿Cómo no, muchachos? Márguenle, por favor, que son...

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3: Es la 1:15.
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1: Es la 1:34.
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2: Es la 1:47.
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1: Es la 1:54.
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2: Son las 2:35.
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3: Son las 2:48.
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1: De mis favoritas, en la trayectoria de mi compa Luis Antonio López, el Mimoso, esto dice así la historia, compa. Viene.

0: Como hueso.
1: Qué bonito. Ay, qué bonito. Qué bárbaro.
2: ¿Es de Horacio?
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5: Son las 3 con 15 minutos.
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1: Son las 3 con 24 minutos.
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1: Son las 3 con 33 minutos.
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1: Son las 3 con 55 minutos.
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3: Son las 4 con 12 minutos.
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1: Son las 4 con 33 minutos.
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1: Son las 4:43.
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1: Son las 4 con 54 minutos.
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2: Son las 5 con 14 minutos.
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2: Son las 5 con 24 minutos.
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1: Son las 5 con 34 minutos.
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3: Palabra.
4: Muchas gracias, mi querido cocodrilo, por esa distinción, por ese honor, por ese privilegio en mi vida. Muchas gracias. Aquí estamos completamente en vivo a través de la cadena internacional de La Qué Buena para llevarles un programa entretenido, didáctico, interactivo, subliminal, poderoso, verdaderamente con grandes portentos de la comunicación en México. Y si usted me lo permite, lo voy a presentar desde Tacubayita la Bella, un hombre que llega con toda la sapiencia, con toda la cultura, con todo el pundonor del pueblo mexicano, heredero de las grandes tradiciones de Tacubayita la Bella, Alejandro Guzmán el Cocodrilo.
3: Muchísimas gracias, de verdad, de corazón, gracias, me siento honrado, ataviado, encarecido y por supuesto desmoronado de la emoción de compartir con ustedes en esta hermosísima mañana. Ahora, si me permiten, yo lo quiero presentar a él. Él es guapo, él es carismático, él es del Agrícola Oriental. Él llega con nosotros haciendo gala de unas chuladas impresionantes. Por si esto fuera poco, camina como por el algodón de azúcar, por los mares enormes del sabor y de la distinción. Cocinero por cariño, pero gran artista por vocación. Luis Martínez, el Gallo.
5: Muy buenos días, señoras, señores. Arrancamos muy contentos de saludarles. Oigan, de una vez repórtense para su dedicada 5551-668-929. 5551-668-929 para que se reporten. Cocodrilo Guzmán, preséntalo como él se merece.
3: Ah, señoras y señores, desde Guadalajarita la Bella, un caballero, un hombre, un cariñoso, un sistemático, un héroe de mil batallas y hoy triunfador de la vida y recreándose y regenerándose como el juguetero más guapo de todo Guadalajara. Si usted ocupa un juguete para regalar algo especial y de colección, el Mamut lo tiene. ¿Cómo se llama en la red social, Mamuchín?
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3: 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Él es Adrián el Mamut Padilla.
4: Efectivamente, saludos muchachos, pidan sus dedicadas hoy, que es un día muy especial para la República Mexicana. Hoy, independientemente del resultado en la justa deportiva más importante, ya estamos dentro, estamos como cabeza de grupo, estamos esperando a ver quién será nuestro próximo rival, pero estamos unidos bajo un mismo grito que dice que ¡viva México!
3: Impresionante. Pues muchachos, mi querido Gallo, haz los honores, arranca esta fiesta.
5: Oigan, señoras, señores, pues entonces sin más ni más, aquí
4: ¡comenzales!
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4: Vámonos. Si es que la... vamos a comer, Gallito, por eso somos comensales. Vamos
3: a comer. Órale. A comercial.
5: George, buenos días.
6: Hola, buenos días.
5: Bienvenido, Georgie. Oye, la dedicada es para Patty, tu ex esposa, ¿verdad?
6: Sí, es correcto.
5: Wow. Pati, buenos días.
7: Hola.
5: Hola, Pati, te hablamos de La Qué Buena, del show que va
4: ¡arriba!
5: Hermosa Pati, del otro lado de la línea está Jorge, que te quiere hacer una dedicada. ¿Se puede o no se puede?
7: Creo que sí.
5: Ok, pues escucha con mucha atención porque esta dedicada
4: es para ti.
3: Adelante.
5: Adelante, George. Jorge.
3: Jorge, despierta.
6: No se oye.
5: Ya está ahí Pati, mi rey.
4: Pues adelante, gordo.
6: Bueno, Pato, pues ayer fue tu cumpleaños.
3: Estoy acobardando.
6: Y desde ayer te la quería hacer, pero no entró mi llamada. ¿Va? Te quiero felicitar, que cumplas muchos años. Pues también te quiero dar gracias por esos dos bodoques que me regalaste. ¿vale?
7: Sí, mamu, gracias.
6: Oye, mamucho.
4: Mande, mi rey.
6: ¿Le podrías decir el poema que te mandé hace rato, por
4: claro,
6: favor?
4: Claro, si el cocodrilo me presenta de la forma adecuada yo.
1: Señoras y señores, niños y niñas, abuelitos y abuelitas, la presencia del maestro Adrián del Mamut Padilla de Guanatos, guanaturgo por vocación, que hoy entrega este poema escrito por este hombre al sonar de una canción. Como copla que se enciende en el cuerpo y en la mente, aquí está Adrián Padilla con este poema que se titula Mi corazón te pertenece, pero mi cuerpo más adelante.
4: Mi corazón te pertenece, pero mi cuerpo más. Así te lo digo, Patricia, y sé que ya nunca me olvidarás. Mi nombre es Jorge, ya te conocí, y bendigo todo momento que contigo compartí. Aunque el destino ha decidido separarnos, nunca nos dejaremos de ser especiales, porque somos seres congruentes, seres también carnales, que pensamos con la mente y sentimos con el corazón. Y aunque hoy nos toca separarnos, jamás nos diremos adiós.
5: ¡Bravo! ¡Wow! Padilla, de veras.
1: Que cerrarías con ricas tortas de chicharrón.
4: Gracias.
5: Oye, y a todo esto, Pati, ¿tú qué tienes que decir?
7: Pues que él sabe que siempre va a contar conmigo y que gracias por nunca dejarme sola.
4: Mi amor, qué romántico.
5: Oye,
4: oigan, y a lo mejor algún día se podría dar una reconciliación o ya never forever tomorrow.
7: No lo sé.
1: Ah, pues ya con eso que acabas de decir, yo creo que sí.
4: El tal vez es mejor que el nunca.
5: ¿Y tú qué opinas, George?
6: Pues sí, pues esperemos el tiempo que nos dice.
5: Claro, él ya
1: a
5: no
1: ver,
5: quiere.
1: A ver, pero ¿tú quieres sí o tú no quieres?
4: La verdad, la verdad, la verdad, o sea.
1: Sí, nunca en la vida fue más bonito que nunca decir la verdad y simplemente la verdad. ¿Tú quieres o no quieres?
6: Sí, pero la verdad sí quisiera. Pero pues ahí. Hay que ver.
5: ¿Qué hay que ver?
1: ¿Qué hay que ver? ¿Qué ver? Pedí permiso.
5: ¿Y por qué? Pues pide permiso.
1: Pues es que ahí está mi mamá.
5: Bueno, pero entonces me hablas, te hablo, ¿qué onda?
1: No, háblame al rato.
5: Ok.
1: No, pero espérate, no me cuelgues.
5: ¿Por qué?
1: Es que yo quiero porque tu quiero voz. Tu voz.
4: ¿Ah? Cálmese, mi Talía.
1: ¡Súbita confusión!
5: ¿Ah? Oye, entonces, ¿y si le preguntas, George, cómo ves?
4: Pues de una vez, lo que se va a pelar, que se vaya remojando.
1: No le saques, hijo.
6: Oye, Pati.
7: Mande.
6: ¿Quisieras volver a intentarlo otra vez?
7: No. Pues tú y yo lo hablamos.
4: No. Okay. Lo hablamos los cinco. ¿Cómo que tú y yo lo hablamos? Nosotros queremos saber el desenlace de esta turbia historia.
1: No, mañana.
5: No. ¿Cómo?
7: Tengo que pensarlo muy seriamente.
5: Ok.
1: Nena, ¿qué tienes que pensar? Ya estaba feo desde antes.
5: Mi amor.
4: Así lo que hiciste la primera vez.
5: Exacto. Ahorita está espantando su ganado a nivel nacional en la que buena.
1: Y lo hace para ti, nena.
4: Yo lo haría, pero pues, obviamente no es mi decisión, pero partidos como este ya no hay, mi amor, ¿eh? Neta.
1: Partidos como este ni un América Chivas, mija.
7: Pues, no, pero pues sí, son muchas cosas que pensar.
5: Ok.
4: Bueno, pues ahí dejamos la tela sobre la mesa. Ojalá pronto puedan planchar este mantel.
1: Ah, oh, caramba, pues mira.
4: No, si estoy no hablando mantel, del...
1: Si no el mantel, con que pronto puedan plancharnos conformamos.
4: Hablo de la tela que está sobre la mesa. Gracias.
7: Gracias.
5: Ah. Ok, mi amor, pues mira, en lo que lo piensas, le vamos a dejar aquí una canción para ver si te animas. Y no nos cuelgues para que la escuches. Y antes una última pregunta.
1: ¿Ustedes?
4: ¿Y nosotros vamos?
6: ¡Para arriba!
4: Eso, mi George.
5: Son
1: las 6:13 en México.
4: No den su bracito a torcer, hombre. Si los dos están queriendo. 6:13.
5: Oye, grábate una nota de audio. Dinos qué rola te da para arriba. Y te estamos complaciendo a partir de ya. Esto es Para Arriba con...
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0: teléfono, abre tu WhatsApp, grábate una nota de audio y dinos qué rola te pone para arriba a esta hora de la mañana, qué rola te da para arriba, así como prácticamente despierta uno todo modorro. Queremos darte para arriba. Cuéntanos, nota de voz al 5551-668-929.
1: Esto es para arriba.
2: Ya te lo dijo el gallo, pero te lo repito yo. 5551-668-929. Para que compartas con nosotros este show que va para arriba.
3: Son las 6 de la mañana con 16 minutos, muchachos.

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24: Efectivamente, 6 de la mañana con 25 minutos. 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

0: Vámonos con
1: venga, mi coquito.
2: ¿No?
0: No se parece.
1: Bésame en la boca.
2: Ay, no, guácala, mamá. La última vez te di un beso en la boca ni te la lavaste.
1: Jamás nos hemos dado un beso en la boca.
0: No mientas, el público no sabe.
1: Mientas.
0: Venga, mi coquín, venga, mi coquín.
2: Hasta de lengüita me lo dio, gente, para que sepan.
1: Jamás, hola, jamás.
2: Hola, Christopher, ¿cómo estás?
3: Hola, muy bien. Buenos días.
2: ¿De dónde nos llamas, Chris?
3: De la Ciudad de México.
2: ¿Y cómo te va, Chris?
3: Bueno, mira, ahorita andamos un poquito mal, pero vamos a intentar remediar eso.
2: No me digas mal, ¿por qué, muñeco?
3: Pues, una situación con mi pareja, entonces, pues quiero dedicarle una canción.
2: Rayos, ¿tu pareja se llama María de Jesús?
3: Es correcto.
2: ¿Y andan peleados?
3: Algo así.
2: Ay, no puede ser. Déjame buscarla a ella. María de Jesús, buenos días. Aguántame, para, porque nos
4: cinco,
2: cortó la llamada.
4: Cinco.
0: Se cortó.
2: Ya había contestado, ¿eh? Pero, a ver, aguanta. Aguanta tantito, Christopher. Ya lo estamos intentando otra vez. Ahí viene María Jesús. Ya casi nos contesta.
0: María.
2: María de Jesús. Hola, de María, la del barrio también.
4: Inicio de buzón de voz.
0: Ya nos manda buzón.
2: Ella nos está desviando la llamada, carnal. Pero yo pregunto una cosa. Sí estuvo muy feo el pleito, porque seguramente en este momento ya nos está escuchando, mijo.
3: Se podría decir que sí. Este tiempo que estuve con ella, yo tuve un pequeño error y la verdad, pues es tanto el amor que le tengo a ella y quiero seguir con ella, que quiero remediarla.
2: A ver, pregunta rápida, si me permites tú.
0: Te permito.
3: Dime.
2: ¿Es tu culpa? ¿Es algo muy grave? ¿Es algo irremediable? ¿O la verdad es algo trivial que pudiese encontrar calma?
3: Mira, te voy a ser honesto. Yo me siento culpable, ¿por qué? Porque este error que cometí en el tiempo que estuve con ella, yo nunca lo había hecho, la verdad te soy honesto. Yo creo que fue un arranque de celos, que quizás sí tenga algún remedio o quizás no, ¿no?
2: A ver,
3: pero pues, como déjame, dicen, la esperanza muere al último.
2: Déjame pensar entonces, ¿le devolviste los celos con otra persona?
3: No.
2: ¿Se pelearon a jalones y empujones por ese arranque de celos?
3: No, tampoco, nada más fue ahora sí que cruzamos palabras, pero pues yo
2: se
3: la
2: hablaron
3: verdad,
2: bien fuerte por el arranque de celos.
0: Se hablan bien feo.
2: Sí.
3: No llegamos a esos extremos, pero pues yo la verdad la amo y pues no quiero perderla.
2: ¿Y los celos fueron mal fundados? ¿O si había fundamento para ellos?
0: ¿No? ¡Esos celos!
3: Fueron mal fundados. Ahora sí, como dicen, vi algo donde no debía.
2: O sea, ¿le revisaste el celular?
3: No. O sea, yo no le revisé el celular, nada de eso.
0: Cuéntanos bien, ¿qué pasó?
1: Es que pues, queremos entender un poco. Nada más.
3: O sea, nuestra relación iba bien. Un día se me hizo fácil ir a esperarla a su trabajo y pues confundí, ahora sí que yo creo que era lo que su amistad con uno de sus compañeros de trabajo y pues no, lo que tenía que pasar y pues por eso me siento pues sí mal, ¿no?
2: Y pasó entonces, lo que tenía que pasar, ¿le pegaste al tipo ese?
3: No, nada, no llegué a las
2: manos.
3: Entonces
2: no pasó lo que tenía que pasar, hijo.
3: Pues sí, porque
2: yo
3: ahora
2: veo
3: sí que
2: a mi vieja en situación acá con otro vato y le rompo su máquina al tipo o me la rompe a mí, pero de que yo empiezo el pleito, mijo.
3: No, fíjate que yo no estoy de ese tipo de pleitos. Te lo vuelvo a reiterar. Pues todo este tiempo yo nunca la había celado, todo
2: entonces,
3: bien.
2: Entonces, ¿a qué fuiste, Christopher? ¿A qué fuiste y sin avisar?
3: Pues nada más, ahora sí que fui porque pues, la quería ver, porque pues trabajamos en distintos lados, tenemos distintos horarios, entonces pues ese se puede decir que fue el detalle.
1: El que busca, encuentra.
2: Siempre.
0: Y el que no encuentra, que le diga a su mamá, y vas a ver cómo lo encuentra.
1: Al que esté tranquilo, déjalo tranquilo.
2: ¿Cuánto yo que te hago? flaco, te voy a decir una cosa, ¿eh? A ver.
3: Dime.
2: Y lo voy a decir con todo el respeto del mundo. Yo soy objetivo en este sentido, pero no está bien. No está bien que por un arranque de celos se rompa su relación.
0: Claro.
2: Pero tampoco está bien que tú hayas visto algo que sea confundible, carnal. Con todo respeto.
0: Claro.
2: No me toca a mí decidir si sí o si no. Pero no, dice no, un dicho y dice muy bien, no hagas cosas buenas que parezcan malas, mijo. Y con todo el respeto del mundo, yo no sé cómo se lleve, ¿no? Mi mujer con algún amigo suyo, pero si se llevan como no me gusta, créemelo, que voy a ladrar y voy a ladrar bien fuerte.
0: ¿Pero cómo no te gusta? O sea, ¿qué sería algo que detonaría?
2: Un abracito de más.
0: Okay.
2: O una caminadita de la mano de amigos. No, mijo, a mí esas payasadas no, la okay. Neta no. O que estén platicando en la puerta del trabajo con compañeros y estén abrazados.
1: Okay. Claro, pero hay que decirlo, obviamente.
2: No, no, no. A ver, atención. No, Adrián. ¿Cómo que hay que decirlo? Esas bases las tienes que poner tú con tu pareja. Se llama respeto, hijo. Yo no lo hago con mis amistades.
1: Pero esas actitudes que a lo mejor, porque hay diferentes criterios.
2: No, no, no. Pero a ver.
1: A lo mejor lo que en tu mente para ti fue ofensivo, a lo mejor en la mente de tu pareja, ¿no?
2: Pues justamente se llama sentido común.
0: Claro.
2: Se llama sentido. A ver, si yo no me quiero mojar, mijo, no meto las patas a la alberca. Y no tienes que saber si es agua caliente, o si es agua fría, o si es agua tibia, o si es agua limpia, o si es agua puerca. Lo que
1: ya
2: no me
1: te estás
2: es
1: desviando del contexto.
2: No, es que ya me enojé, Christopher, estoy contigo, carnal, ¿eh? Y es más, dime dónde trabaja el vato ese y vamos por él y le rompemos toda su máquina. ¿Qué tranza? ¿Te acompaño?
3: No, no es necesario.
2: ¡Vamos, vamos!
0: Haz de cuenta que cuando él los vio en la puerta de su trabajo soltando su mano y dando un beso en su mejilla, sintió una patada, ¿eh?
2: Las bolas de billar me gustan mucho.
0: Fíjate que sí, suena chido el efecto. Uh-huh. Oye, pues te mandamos un abrazo, mi rey. Esperemos que pronto se aliviane ahí. Mi comadre sí contestó. Nos dijo que sí iba a atender la llamada. Ajá. Después colgó. Sí. Y ahora ya no contesta.
2: Y papi, mi oferta sigue en pie. Si quieres, vamos, carnal.
3: No, no te preocupes.
0: No, tú y yo nos damos un encerrón, dice.
2: Tengo como 7 amigos de Tacubaya que te pueden echar la mano. Vamos, mira.
0: Claro.
2: Uno solito, a ver que nadie se meta, perros. ¿Quién viene? A ver, cámara. No, sí. cuenta conmigo, flaco. Vamos, vamos.
0: Y ahora sí, ¿qué canción le vas a dedicar?
3: Le quiero dedicar la de Contigo de Canto de Loco y Natalia de la Furcada.
0: Órale.
2: Ah, linda rola.
0: Contigo, yo quiero estar contigo. Aquí se la dejamos. Y antes una última pregunta.
2: Ustedes.
1: Y nosotros vamos.
3: Para arriba.
2: Cris, si quieres vamos, ¿eh?
1: 6:35.
2: ¡Vamos, Cristo!
0: No, si quieres vamos y hacemos beso de tres. Pues, ¿qué onda?
2: Gallo, tú y yo.
0: O si invitamos al otro, ya sería
1: no, yo estoy
0: cuatro.
1: Lejos. Yo no le entro a esas cochinadas.
0: Ah, porque no estás aquí.
2: No fuéramos la monja, porque...

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1: Son las 6:39 AM.
2: 21 minutos para que sean las 7 de la mañana.

0: Regresamos con la rola que te da para arriba. Cuéntanos qué rola te pone para arriba a esta hora de la mañana. Nota de audio en el WhatsApp de La Que Buena y volvemos con ella. Así que pídela aquí con nosotros. Por ahí aprovechas y manda saluditos. Buenos días. Esto es...
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2: Les tengo una recomendación de una película en streaming. En un ratito les cuento cuál vi ayer que me pareció muy interesante. Son las 6:42. Estás viviéndola.
3: Dime de una vez cuál, porque la quiero ver. 6:42.
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1: Son las 7:03. Buenos días, levántense.
0: 7:03.
2: Oigan, viene el minuto del saludo. Grábense su nota de audio en el WhatsApp de la que buena. ¿A quién saludas? Cuéntanos dónde estás, con quién estás y nosotros pasamos tu nota de audio aquí en la que buena.
1: 5551-668-929. Grábate, queremos escuchar tu voz.
0: 7:03. 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
1: Vámonos con la siguiente dedicada. Recuerda que si quieres una dedicada, la línea telefónica está disponible ahorita mismo. 55-51-668-929. Laura, buenos días.
2: Hola, buen día.
3: Son las 7:06.
1: Bienvenida a la Qué Buena, mi amor. Laurita, esa es para...
3: perdón, es que dijiste Laura.
1: No, Laura.
4: Esa es Laura, menso.
1: Para tu hija Melissa, ¿verdad, hermosa?
2: Sí, por favor.
1: Oye, vamos a ver si está por acá Melissa. Melissa, buenos días.
2: Hola, buenos días.
1: Hola, mi amor, te estamos hablando de la Qué Buena del show que va...
4: ¡Arriba!
1: Mi corazón de melao.
4: Hola, mi amor.
1: Hermosura, aquí a mi derecha está el Mamut Padilla.
3: ¿Qué ha ido?
1: Aquí a mi izquierda está el cocodrilo Guzmán.
4: ¡Hola, mi amor!
1: Y de este lado te saluda el gallo. Mi amor es el que te atiende, mi corazón de melón. Del otro lado de la línea está Laura, que dice que es tu mami. ¿La conoces?
2: No.
1: Ella dice que tú eres su hija. Bueno, pues escucha con mucha atención y está dedicada.
3: Es para ti.
4: Adelante, Idam.
1: Para ti, para ti. Adelante.
2: Mi amor, sabes que estamos muy nerviosos por el resultado de tu examen de medicina de hoy, pero sabes que estoy contigo. Confío plenamente en Dios, que nos dará ese regalo maravilloso del positivo. Y pase lo que pase, sabes que estoy contigo siempre, que tus sueños también son los míos y que siempre haré todo lo que sean mis posibilidades para que tus metas siempre sean logradas. Te amo mucho y desde temprano con la fe en Dios, yo sé que al rato ese positivo va a ser nuestro.
1: ¿Pero cuál examen, mi amor?
4: Claro, sí, ¿es examen de secundaria, de prepa, de qué?
2: No,
4: es?
2: De la universidad presentó para médico cirujano, pero aquí no en Chiapas es la universidad muy peleada, bueno, en todos lados, ¿verdad? Pero acá mucho más. Entonces, pues estamos con los nervios de punta.
1: Ay, mi amor, mira, nerviosa ahorita la selección que tiene que jugar.
2: También,
1: imagínate,
2: oh,
1: nomás
2: no,
1: donde pierda.
4: A ver, nena, entonces, ¿tu sueño de vida es ser médico cirujano?
2: Sí.
4: ¿Y qué te gustaría operar primero?
2: Siempre he soñado con poder operar lo que es todo lo de la cabeza.
4: Okay. O sea, neurocirujana.
2: Ajá, neurocirujana.
4: No, mi amor, pon boobies. Haz lipos, deja más dinero, mi amor.
3: Mira, los que más cobran por una cirugía son los cardiólogos y luego los neurocirujanos.
4: Sí, pero hacen menos operaciones.
3: O sea, que vale más hacer.
4: Mira, yo tengo amigas en Tepito que hasta tandas hacen para la lipo y las boobies.
1: Claro.
4: Tandas, una cada quincena se opera. Son 20 números de a 5,000 varos. Nena, si tú te pones las pilas, yo hago las tandas y tú operas y nos llevamos una lana, ¿cómo ves?
3: Ahora sí que como dice la arrolladora, aquí conviene más la calidad y no la cantidad de operaciones, mi amor.
4: Tú porque eres un humilde locutor, pero tú qué vas a saber de bisturí. Ella y yo que estudiamos medicina, que sabemos operar los cuerpos humanos, podríamos darte una opinión. Tú no sabes, Adrián.
3: Bisturí. ¿Qué es un bisturí?
1: El Padilla.
3: Oye,
1: Padilla,
3: mi amor,
1: pues trae más filo que un bisturí, ¿eh?
4: Era un cantante que se llamaba Víctor Iturbe. El bisturí.
3: No, el pirulí, no el bisturí.
4: Ah, perdón.
3: Usayon.
4: Víctor Iturbe, el bisturí.
1: ¿Y ya no se van a decir nada más?
4: Ay, nena, cuéntanos algo bonito.
2: ¿Mande?
4: Háblanos de tu carrera. Dinos cuáles son tus sueños.
2: Pues siempre, desde más pequeña de lo que soy, soñé con estudiar medicina. O sea, nunca cambió la visión que tenía. Y pues entonces, desde ahí no lo solté. La verdad sí, ahorita que pues ya estoy más grande, sí me entró el miedo, porque pues antes lo veía fácil, ¿verdad? Y ahorita pues ya me doy cuenta que realmente no. Pero pues espero en Dios que me permita pues cumplir ese sueño. Y pues ya.
1: Ay, dile que si le bajan ahí atrás, hombre.
3: ¿Quién es la que está dando la clase ahí atrás de ti, mi amor?
2: No, nadie.
4: ¿Entonces quién habla?
1: Es la señora, entonces.
2: Ay, no.
3: Retírate de esa señora, por
4: favor. Señora, cállese, por el amor de Dios. Baby, pon atención en la consola, no tu juguetito, órale.
2: Ay,
1: Ah,
4: está tronando burbujitas este menso, como si no estuviera chambeando.
3: Oye, yo te voy a dar un consejo, mi amor. Cuando tengas un paciente difícil, para que se le quiten los nervios, ponle una película antes de la cirugía, porque cuando a mí me operaron de mi pie, cuando me enterré un vidrio en el dedo gordo de mi pie izquierdo, me dijo la doctora, ¿quiere que le ponga anestesia? Le digo, no, mejor la sirenita. Y así con eso me tranquilicé, me puse muy relajado. Sí, es que la doctora que me iba a operar me dijo, ¿quiere que le ponga anestesia? No, mejor la sirenita. No, es que la doctora que me estaba operando me dijo, ¿quiere que le ponga anestesia? No, mejor la sirenita.
4: Regresarle al
3: cassette,
4: ya estuvo.
3: Ahora sí, prosigamos.
1: Ok, ahora sí, ¿qué canción se van a dedicar?
2: Me tienes a mí, de Gloria Trevi.
4: ¿Me tienes a mí? Eso ni existe.
1: No, no, no, no, no. Regresa a mí.
4: Tampoco eso existe.
1: Ah, ya.
4: Se llama Recuerda que me tienes a mí. No sé, es que...
1: Se llama Siempre a mí.
4: No, tampoco.
1: Pero bueno, aquí está. Y antes, una última pregunta.
4: Ustedes.
3: Y nosotros vamos.
2: Arriba, arriba.
3: Eso. Son 7:12.
4: Las 7:12.
1: Esto es para arriba con la que buena. Somos el cocodrilo, el mamut y el gallo. Oye, pide tu dedicada con nosotros. 55-51-668-929. Más tarde viene un ganalana. Tenemos un tanque lleno de gasolina para ti. Hay complacencias. Dinos qué rola te da para arriba por nota de voz en el WhatsApp. Y te estamos complaciendo.
4: Y todo lo demás.
3: ¡Guau! 713.

0: Oigan, llegó el momento de hacer una pausa. Regresamos con la rola que te da para arriba. Cuéntanos a esta hora de la mañana, ¿cuál te pone pilas? ¿Cuál te da para arriba? Nosotros te complacemos. Esto es...
1: Esto es para arriba.
2: El número para que te reporte 55-51-668-929. Es la línea directa y WhatsApp de...
3: Muchas gracias por la información. Son las 7 de la mañana con 14 minutos.
4: De nada.
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2: Son las 7 y 25.
1: 7 con 25 minutos. Ya viene la reflexión del día.

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2: Ya son las 7:27. Hoy gana México.
0: 7:20.

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1: Hoy presentamos en lo próspero y en lo adverso, en la salud y en la enfermedad. Señores y señoras, lo vivido por el entrenador de Noruega, Ståle Solbakken, va mucho más allá de una simple victoria ante Senegal. Se decía que un acto que hizo podría ocasionarle una sanción o una multa, tal vez, ya que al sonar el silbatazo final del partido, el entrenador noruego no dudó ni un segundo. Corrió directamente hacia las gradas del estadio para besar y abrazar a su esposa, en una escena que le dio la vuelta al mundo. Todos se preguntaron qué no podía esperarse para hacer eso. Pero el tiempo no perdona y él lo sabe más que nadie, ya que detrás de ese gesto hay una historia de amor que explica todo y por qué ese suceso se volvió tan interesante. En marzo del 2001, cuando él era jugador del Copenhague, sufrió un infarto repentino durante un entrenamiento debido a un defecto cardíaco. Su corazón se detuvo en el campo de juego durante 7 minutos, tiempo en el que fue declarado clínicamente muerto por los médicos antes de ser reanimado por descargas eléctricas dentro de una ambulancia. Después cayó en coma durante 3 días. Su esposa, Anniken, recibió la noticia por teléfono mientras estaba en la casa cuidando a sus hijos. Le dijeron que su marido había colapsado y que su vida estaba en peligro extremo, sin saber si sobreviviría o si quedarían secuelas graves. Contra todo pronóstico, Solbakken despertó. En un momento de extrema honestidad, incluso llegó a sugerirle a su esposa que reconstruyera su vida si él no llegaba a sobrevivir. Pero ella se negó a abandonarlo y se mantuvo a su lado durante toda la recuperación. Finalmente le implantaron un marcapasos y tuvo que retirarse del fútbol a los 33 años. El resto de la historia ustedes ya lo conocen. Años después, ya como entrenador, logró llevar a Noruega de vuelta a un gran torneo tras décadas de ausencia, superando frustraciones previas como la eliminación en el último minuto ante Escocia. El beso tras esa victoria ante Senegal no fue solo una celebración, fue el cierre emocional de una vida marcada por la supervivencia, el amor y la segunda oportunidad. Así que si tú estás casado o casada, recuerda, el amor es en lo próspero y en lo adverso, en la salud y en la enfermedad.

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1: Ya son las 7:36.
0: Efectivamente, 24 minutos para que sean las 8 de la mañana.
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2: Llegó el momento, llegó la hora de arrancar con el minuto del saludo. Cuéntanos dónde estás, a quién quieres saludar. Lo más facilito es agarrar tu teléfono, abrir nuestro WhatsApp, donde viene el teléfono de la que buena. Te grabas en nota de voz y nosotros empezamos a mandar tus saludos en el minuto del saludo aquí en la que buena.
3: De la que buena, de la que buena. Mamuchino, te concedo los honores, adelante.
4: Oye, yo sí quiero mandar un saludo hasta el más allá. Porque si mi madre todavía viviera, la señora Juanita García, hoy estaría cumpliendo 90 años. Así que, mamá, donde quiera que esté este recuerdo, feliz cumpleaños hasta el cielo, madre mía.
3: Vientos, muñeco. Ahora sí, Baby Mix, suéltate. Suéltatelos.
5: Hola, muy buenos días, hijos de la mañana. Quiero mandar saluditos para mi familia, para mi señor padre Héctor Castro, y mi esposa Elizabeth Andrés Sandoval, mis dos hijos, José David y Doria Jesús. Saludos hasta Ecatepec, desde Sur Carolina, claro que sí. Y arriba México.
4: Ecatepunk.
2: Tú sí sabes, échale otra.
3: Me encantó.
6: Muy buenos y bendecidos días, bandita de la que buena.
4: ¡Eso!
6: Aquí andamos, 1028 al Arturito, desde la U202. Un saludito para toda la banda de Urban que nos escucha de este lado de Santa Fe. Saludos y bendiciones para mi amigo Josecito de la
4: hasta Tlajomulco de Zúñiga en Santa Fe.
6: Saluditos a todos.
4: O será Santa Fe allá en la Ciudad de México.
3: Yo creo que más bien Santa Fe de acá, ¿no?
2: O el Santa Fe Clan.
3: Ándale, también puede ser.
2: Échale otro.
7: Hola, buenos días, mis hijos en la mañana. ¿Cómo están? Habla Ariela Latosa. Los saludo a ustedes tres, Coquito, Mamuchito y Gallito.
3: Gracias, bebé.
7: Ya cuídense mucho y saludos a todos los que nos escuchan desde Tlalpan.
4: I love you, Nightlife.
7: Otro día.
3: Bye bye, con cuidadito.
2: Adiós, mi cielo. Otro
4: te
2: más.
4: Queremos.
2: Algo más.
8: Hola, buenos días, hijos de la mañana. Yo quiero mandar un saludo para mi pequeño animalito. Es un perrito, se llama Yogi.
4: El Yogi.
2: El Yogi.
4: El Bubu.
2: Ok, échale otro.
9: Hola, ¿qué tal? Muy buenos días. Quiero mandar un saludo a todos los compañeros del Mercado Clavería en su aniversario número 79. Y hoy la que buena estará ahí con nosotros. Entonces, saludos.
2: Va. Un abrazo a los amigos de la que buena que van a andar por allá. Así que prepárense porque estaremos muy cerca de ustedes. Échale otro. Buenos días.
3: Everybody.
10: Hoy quiero felicitar a mi hijo Ángel, que cumple 11 años, que le deseo larga vida, mucho amor, mucha felicidad, que es lo mejor que me ha pasado en esta vida. Muchas felicidades, hijo.
2: Qué bonito, mi amor. Pues este fue
3: el minuto del saludo.
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3: Tiempo de corte comercial, Mamuchino.
4: Efectivamente, regresamos, Gervás, dedicadas con gana lana, con muchas sorpresas a través de la cadena internacional de...
2: ¿Qué horas son, cocodrilo?
3: Las 7:43.
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2: Pide la tuya llamando al 5551-668-929.
11: La temperatura.
2: 15 grados.
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2: ¿Listo?
3: ¿Qué va a hacer su hierba?
4: Bueno.
2: Bueno, ¿de qué lo van a querer? Suéltalo. ¿De qué le van a querer?
5: Hola, buenos días, Mamuchito, Gallito.
2: ¿Qué onda, mi vida? Tuco.
5: Y también saludos al pollito.
4: Yeah.
5: Yo quiero una hierba de que hoy habrá ley seca por el partido de México.
4: ¿Cómo?
5: Pero aún así los mexicanos ponen el ambiente.
2: Bueno, esa no me la sabía, ¿eh?
3: Bueno, ahorita lo digo en mi hierba.

0: Ligados como líderes.
1: Pero nos ¡otro! Vamos a ir con venga. El Invictus, mijo. Sí, Invictus.
0: Sí, es lo que deseo de todo corazón. Venga, tema.
2: Oigan, ¿me pueden poner una hierba para aquellos que piden prestados y no pagan? Aquí suena la que buena. Chimalhuacán, Estado de México, saluditos.
1: Ay, mamut, te la echaron en tu cara.
0: Híjole, sí, por eso no quiero cantarla. Pero ahí cóbrenle a mi aval.
1: Ay, cóbrenle a mi aval.
0: Órale, Miguelito, da la cara, pues, ¿qué firmabas?
1: Ni hablar.

0: Otra idea. Una idea. Sí.
1: Venga. Buenos días, hijos de la mañana. Háganse un... La hierba se movía de los gaseros. Los gaseros de los gaseros.
2: Ya sé el que yo traigo.
1: Es
2: que
1: comí mucho.
3: Órale.
1: Aquí se escucha la 91.9.
2: ¿En dónde?
3: En Michoacán. Qué rico. Yo creo que es en Morelia. Échale, los gaseros de Michoacán. Nomás dijo tres veces gaseros.
2: Venga, Mamuchi.

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0: Son las 8:10.
2: Efectivamente, 8:10. ¿Qué programón tenemos el día de hoy con el gallo, el coco y el mamucho? No aceptes imitaciones. Solo por la que buena.
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0: una pausa. Regresamos con la rola que te da para arriba. Cuéntanos cuál es por nota de audio en el WhatsApp.
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2: Y el WhatsApp de la que buena, ¿cuál es, Maucho?
3: 55-51-668-929 es el mismo para toda la República Mexicana, carnal.
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2: Compartimos contigo las 8:13.
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2: En 1934, México jugaría un partido contra Estados Unidos por un boleto en la Copa del Mundo. Al no ponerse de acuerdo en el lugar y fecha, la FIFA dispuso jugarlo en Roma 72 horas antes del inicio del Mundial. México zarpó con jugadores amateurs. Muchos de ellos nunca habían salido del país. El encuentro se jugó el 24 de mayo ante 10.000 personas, incluido Benito Mussolini. Los mexicanos se fueron arriba con gol de Manuel Alonso, pero Aldo Donelli anotó 4 goles, dejándolos eliminados y embarcados. Sí, porque el Tri, seguro de vencer a los estadounidenses, habían reservado el regreso para el final del Mundial. Sergio González, y con el Mundial nos embarcamos todos.
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9: En este momento, las 8 de la mañana con 23 minutos, mi Gallufi.
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9: ¡Fierro viejón!

0: lana.
1: ¡Billete, papá, billete!
2: Si lo que quieres es ganar dinero aquí en La Que Buena, dependemos de tu calidad moral, tu conocimiento general y tu conocimiento musical para ganar. Buenos días, ¿quién habla?
3: Hola, buenos días, aquí suena La Que Buena, 92.9.
2: Hermano, bienvenido, ¿cómo te llamas y de dónde nos llamas?
3: Me llamo Bernardo Hernández y soy el hermano de Nabor.
2: No, no es cierto.
4: No puede ser. Quiere que se la pongamos fácil.
2: No,
4: por eso
2: lo que pasa es que él es el hermano de Nabor. O sea, en el conocimiento, cuando estaban en el cielo, en el vientre de su madre, él sí se formó. Cuidado, porque él sí es el bueno.
3: Con todo y con todo.
2: Hermano, ¿listo para vengar a tu hermano?
3: Sí, claro.
2: Va, me late. Por 100 pesos te paso al mamucho, Padilla.
4: 100 pesitos, facilito. Inclusive de eso se trató la reflexión del día de hoy. Si estuviste escuchando el programa, seguramente sabrás de lo que te hablo. Dime, por favor, ¿qué dirección o qué equipo dirige en este mundial el director técnico que después del partido fue y le dio un beso a su esposa que estaba en la tribuna?
3: 5, 4, ¡ay! ¡Mamuchín!
4: ¡El pelón!
2: Yo de eso ni supe.
4: ¡Sopla! ¡El pelón!
2: No, pues no, entonces no, no, sí mamuchín. Fallaste, mamut.
4: No, pues bueno, ¿quieres más tiempo o te cambio la pregunta?
3: Cámbiame la pregunta, pero que no sea de fútbol.
4: Ok, ok, ya perdiste tu comodín. Creo era que... el director técnico de Noruega, ok.
2: Creo que sí es hermano de Nabor.
4: 100 pesitos se te fueron de la bolsa. ¿De qué quieres? ¿De historia o de política o de espectáculos?
3: De política.
4: Muy bien. ¿Cómo se llama la actual presidenta de la República Mexicana?
0: 5.
3: Claudia Sheinbaum.
0: 4.
4: ¡Es correcto!
2: Venga, pero la verdad es que fue un regalo, por eso lleva 100 pesos. ¿Vas por 200 o ahí te quedas? Mi recomendación, ya vete.
3: Voy por 200.
2: Te paso al gallito, entonces.
1: Mi rey, te voy a dar una palabra. Me cantas una canción a donde venga esa palabra. ¿Sí te la sabes o te la recuerdo?
3: Pero sí, sin okay. Problema,
4: ¿no? Gallito, trae los mismos colones que Nabor.
1: ¿Fácil o difícil?
3: Bien difícil.
1: Ay,
2: ay. ¡Ay! Dijo difícil.
1: Ok.
3: Muy fácil.
1: No, pues es que te verás a quitarte recordando las cosas. Dímela cantando con la palabra.
2: No, pero dale una oportunidad más, que lo diga bien.
1: Ok.
2: Él puede.
1: Mi rey, ¿la quieres fácil o difícil?
3: Gallito bebé. Muy fácil, por favor, gallito bebé. Mor.
1: Ahí te va, ahí te va, ahí te va.
2: Adrián, no seas protagonista, nada más somos el coro.
1: Dímela cantando con la palabra. Tiempo.
0: 5.
3: Tiempo.
0: 4. 3, 2, 1.
3: Me la pusiste fácil.
2: ¿Qué pasó, gordo?
1: No inventes aventuras en el tiempo.
4: A tiempo amar y retirarse a tiempo.
1: Tú que puedes volar si la ve. ¡Hay un chorro! Ay, compadre.
3: Muchísimas gracias.
4: ¿Qué pasó, gordo?
1: El tiempo que duró.
4: Yo confiaba en ti. ¿Por qué me fallaste?
2: Sube a tus redes y ponle soy carnal
4: de Nabor. Yo contaba contigo, hermano. ¿Por qué me hiciste esto?
1: Son.
4: Estoy llorando. Las 8:30.

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1: En México son
2: las 8:36 a.m.
0: 24 minutos y serán las 9.
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1: Hoy gana México y el pueblo lo sabe. Hoy le ganamos a Chequia, pero por lo pronto tenemos un reporte deportivo con Giancarlo Vital. Adelante.
2: Muy buenos días, mi querido Mamut. Hoy tenemos una cita con la historia. Hoy México se mide ante Chequia en el Estadio Ciudad de México, Estadio Azteca. Que este podría ser un partido histórico para México. ¿Por qué lo digo? Porque nunca en la historia de las Copas Mundiales México ha podido ganar los tres partidos de fase de grupos y hoy la mesa está servida para poder hacer historia. La verdad es que en los partidos recientes ante selecciones europeas la cosa ha venido de cierta manera bien. Desde el 2010 a la fecha se han enfrentado en 6 ocasiones a selecciones europeas la selección azteca. En esas 6 ocasiones se ha ganado 3 veces, se ha perdido en 2 ocasiones y se ha empatado en una sola. Y las veces que han ganado han sido ante campeones del mundo. 2010 se le ganó a Francia. 2014 se le gana, no campeona del mundo, pero sí subcampeona a Croacia. Y 2018 se le gana a Alemania. Y los dos tropiezos que han tenido fue 2018 justamente ante Suecia y 2014 ante Países Bajos con el famosísimo no era penal. Entonces, en términos generales, nos ha venido bien enfrentarnos a selecciones europeas y ahora pues justamente con esa motivación extra, ¿no? Que si se llega a conseguir el triunfo, harías tu mejor participación hasta el momento en Copas del Mundo en términos de fase de grupo, pues la motivación está más que puesta. Y además déjate digo algo, Mamut, otro término para motivarnos más.
1: A ver, suéltatelo, venga.
2: Si hoy México gana ante Chequia, estaría asegurando que su rival sería Escocia. No es hacer menos a ninguna otra selección, pero por ahí si se te llega a ir el triunfo y se hace una combinación de resultados, te podrías estar enfrentando hasta Uruguay o Cabo Verde, que han demostrado ser selecciones complicadísimas. O sea, ninguna de las dos ha perdido. Cabo Verde, que está haciendo la sensación tras empatarle a España a Uruguay. O sea que creo que en términos generales podría lucir un poco más alentador enfrentarse a Escocia en 16avos de final en el Estadio Azteca que a Cabo Verde o Uruguay, que lo vienen haciendo muy bien.
1: Me parece perfecto tu análisis, mi querido Giancarlo, pero yo creo que indiscutiblemente, pase lo que pase, esta ha sido una gran participación de la selección nacional. Hoy vamos a cerrar con broche de oro, seguramente habrá un triunfo contra Chequia. Y muchas gracias por tu reporte, algo que quieras agregar y tus redes sociales, por favor.
2: Básicamente que no se pierdan el partido también, que lo vamos a llevar aquí a través de la Qué Buena en cadena nacional. 7 de la tarde este encuentro, Chequia ante México en el Estadio Ciudad de México. Me pueden seguir en todos lados como @GSVital. Todos hoy alentar a la selección mexicana que estamos a punto de hacer historia.
1: Muchas gracias por tu reporte. Seguiremos informándole, Giancarlo Vital.
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3: Son las 8:45. Hoy gana México, queremos Escocia.
1: 8:45 minutos, ¿sabes qué? Yo también no veo tan malo que nos toque Cabo Verde o Uruguay, ¿eh? Traemos con queso las tortillas,
3: no,
1: muchachos.
3: Cabo Verde trae muy buen portero y sí, nosotros casi no tiramos. Mejor Escocia.
1: Ok.
4: Viejo Cabo Verde.

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1: Son las 8:48.
0: Efectivamente, solamente 12 minutos para que sean las 9 de la mañana. Ya llegan las maduritas.
1: Viene el minuto del saludo. Participa con nosotros. Notas de audio en el WhatsApp.

0: minuto del saludo en Parriba.
1: Tiempo de minuto del saludo, muchachos. Notas de audio. ¿Dónde estás? ¿Con quién estás? ¿A quién quieres saludar? ¿A qué número, mamuchín?
2: Al 55-51-668-929. Mismo número para toda la República Mexicana.
1: Me encanta. Suéltalos, baby mix.
3: Hola, buenos días, hijos de la mañana. Mando saludos a los hermanos que despachan en la gasera de Axapusco.
1: A toda la gente de Axapusco, un gran abrazo con cariño.
2: Axapusco Guerrexco.
1: Échale otro. Relaxte. Uno tras otro, venga, muchachos, suéltale.
4: Dios, hijos de la mañana, saluditos, saluditos desde Copoya, Chiapas. Siempre los escucho, siempre los escucho.
1: Saludos, Chiapas. Hasta Chiapas, un abrazo. Échale otro.
5: Hola, hola, buenos días, hijos de la mañana. Yo quisiera mandarle un saludo a mi hermanita, que se encuentra en Monterrey. Tiene miedo.

0: que pues fue un éxito la operación de su niña a corazón abierto. Muchas gracias, saludos a mi hermano y bendiciones para todos.
1: Honestamente, nomás entendí que fue un éxito la operación a corazón abierto.
2: Y con eso tenemos, Padilla. Amén. La neta.
3: Sí, hola, buenos días, aquí andamos en la Qué Buena. Le quiero mandar un saludo a mi abuela, Juanita, desde Cadereyta.
4: Órale, desde su cadereyta. A mí me gusta desde
1: mueve
4: el hombrito.
1: La cadereyta.
4: Felicidades.
1: Y mueve también los pies.
4: Saludos, abuela, échale.
2: Hola.
5: Buen día, mis hijos de la mañana. Yo les quiero mandar un saludo para todos ustedes, mis animalitos. Otro para el Baby Mix. Y para mi tío consentido, querido, chulo, precioso, Daniel Gutiérrez. Y las mujeres más hermosas, María y Elodia, para Tacos de Guisado, El Padrino 2. Los quiero.
4: Abrazo, paniques, te queremos.
2: Ay, mi paniques. Hola, bueno.
6: Hola, buenos días, hijos de la mañana. Me comunico desde Lagos de Moreno. Quiero mandarle un saludo a mi esposo Johnny Morales, que lo amo mucho y en este momento está trabajando. Quiero decirle que siempre será el amor de mi vida.
4: Johnny, abrazo a Johnny, con cariño.
1: Mejor conocido como el Juan Mochilas. Venga.
2: Mochila, mochila, hola.
4: Y al Johnny Ticket. ¿Algo más?
7: Matizón a la que bueno, 97.1. Un saludo a los del Cruz Azul de López Mateos. Rifamos más que los de Salto, ahí estamos.
4: Saludos grandes para todos de ellos.
1: El pues Salto, muchachos, Jalisco.
4: Mi querido Gallo, se viene algo importante. Nos despedimos de la cadena, pero se viene algo muy lindo.
2: Muy agradecido, se van a quedar en buenas manos. A continuación vienen las maduritas en Ciudad de México. En Guadalajara nos vamos con puras buenas a cargo de Rafa Valles, el Rafa Maus. Así que continúa con nosotros en La Señal, en la frecuencia indicada.
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4: Ya te la sabes, en toda la República Mexicana, desde las 6 de la mañana, el show que va pa' arriba, exclusivo, nacional y único de...
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1: Son las 8 de la mañana con 53 minutos, al ratito regresamos.
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0: morning! ¡Qué gusto me da! ¡Buenos días, Tuxtla Gutiérrez! ¡Buenos días! ¿Cómo están? ¡Good morning, guys! ¡Qué gusto saludarlos a través de la frecuencia del 100.1 de FM en este cuadrante de Tuxtla Gutiérrez Radio Núcleo! 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
7: Era la ronda de los octavos de final de la Copa del Mundo de Brasil 2014. La selección mexicana buscaba romper con la maldición del cuarto partido. El gol que hacía ilusionar a los nuestros fue un tanto de Giovanni Dos Santos. Iniciaba la segunda parte cuando Gio controló un balón 3 metros fuera de la media luna. Sacó un disparo cruzado potente con la zurda para poner a México al frente en el marcador.
8: Buscan al Hermoso, no puede ganar. Gio la baja con el pecho. Gio se puede meter como novedad. ¡Gio!
7: Al final la selección mexicana terminaría perdiendo contra los Países Bajos 2-1. Pero Gio pasó a la historia con su golazo de larga distancia.
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8: 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Agenda recorrido para este domingo a las 8:30 de la mañana en el 961-236-9137. Repito, Domingo 8:30 de la mañana vamos a conocer obviamente los terrenos del fraccionamiento Príncipe de Paz. 961-236-9137. Allá nos vamos. A ver, por supuesto, tu próximo terrenito.

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2: Para el Mundial Suiza 54, Turquía y España se enfrentaban por el pase. Francisco Franco celebraba el triunfo en la ida. Turquía ganó la vuelta.
3: El definitivo en Roma fue empate a 2 en tiempo extra.
2: Y un telegrama de FIFA decía que debía ser por sorteo. Jugamos otro partido, pidió España.
3: Reglas son reglas, dijo Turquía, colocando dos sobres en una copa de bronce.
2: La mano santa fue Franco Gema, un niño de 14 años que siempre jugaba fuera del estadio. Ya la hicimos, dijeron los españoles. Se llama Franco, pero el sobre decía Turquía. Venganza por la batalla de Lepanto, protestó España. El niño fue el amuleto turco y nunca se comprobó que el telegrama lo hubiera mandado alguien de FIFA. Soy Geo González y una mano santa la apreciamos todos.
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14: Y en el gusto culposo del 3x1 con Jessy Morales, Chicatana, llega Money, comas y ceros, comas y ceros. Vamos a cantarla.
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1: Sí, pasa por tu mente, pasa por tu vida. Son las 9 de la mañana con 55 minutos. ¡Vive la vida! Saludos hasta Copollita, Chiapas. Una

0: una historia diferente para nuestro México. 90 minutos para hacer historia. Hoy la verde pesa más porque hoy nos ponemos nuestra playera de la selección mexicana. Si no vas a sentir FOMO, si no andas tu playera verde. Hoy la verde pesa más, con fe, con garra, con México. Pero lo más importante es que vamos a darle con todo. ¿Por qué no andas tu playera de México? ¿No quieres, quieres que te regale una? Que diga que es Radio Núcleo. Tranquilo, argentino. ¿Qué selección quieres que gane el mundial? Pues viejito, Portugal. Portugal. Nos quedamos con Portugal. Países Bajos. Ajá. ¿Que se la dieron a Messi? Ay, no seas así. A mi CR7 le está costando. Sí. Al equipo completo, sí. Bueno, precisamente hoy, en punto de las 6 de la tarde, enlázate en La Qué Buena. No te preocupes si no tienes a dónde ir a ver el partido. Nosotros te vamos a dar la oportunidad de que lo escuches a través de La Qué Buena en el 100.1 de FM, porque obviamente hoy 24 de junio juega, pues bueno, nada más y nada menos que República Checa versus México. Allá en la Ciudad de México, y vamos a dejar el alma. ¡Vamos, México! Vamos con el tri, con todo, menos con miedo. No importa lo que digan los demás, nosotros podemos. Somos 130 millones latiendo al mismo tiempo, queriendo, por supuesto, que nuestra selección escriba en su historia que se fue con 3 partidos ganados, bebé. Imagínate. Sería espectacular contar esto para el próximo mundial. 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
0: ¡Uy, uy, uy, uy, uy, uy, uy! Ay, Dios mío, imagínate cuando te tope, te pregunte, ¿cómo está él? No digas nada, si se te nota en la cara de la felicidad que irradias, lo dice todo por ti. Ay, ay, ay, vamos con reencuentro. Son las 10 de la mañana con 3 minutos. Buenos días, yo soy Jessy Morales, Chicatana.

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1: Todo lo di, dice el señor Lenin Ramírez. Ahora viene el grupo Marca Registrada con todo a su tiempo. 14 minutos nos separan después de la hora. Ya viene Malagradecido de la señorita Carolina Ross, que no se le hizo ser la nuera de Bárbara Mori. Ni modos, Caro. Pues qué esperamos. Mejor, Caro, mejor.

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17: En 1934, México jugaría un partido contra Estados Unidos por un boleto en la Copa del Mundo. Al no ponerse de acuerdo en el lugar y fecha, la FIFA dispuso jugarlo en Roma 72 horas antes del inicio del Mundial. México zarpó con jugadores amateurs. Muchos de ellos nunca habían salido del país. El encuentro se jugó el 24 de mayo ante 10.000 personas, incluido Benito Mussolini. Los mexicanos se fueron arriba con gol de Manuel Alonso, pero Aldo Donelli anotó 4 goles, dejándolos eliminados y embarcados. Sí, porque el Tri, seguro de vencer a los estadounidenses, habían reservado el regreso para el final del Mundial. Sergio González y con el Mundial nos embarcamos todos.
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6: ¡Uy, uy, uy! 10:53 Nos vamos a enlazar con mis compañeros. El show de los animales hoy se fue a las calles. ¿Se escucharon bien? Vamos a ver dónde van a estar el Chapulín y la Cuija. ¿Dónde andarán? Ya lo sabremos cuando regresemos.

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0: los animales, nos fuimos, nos venimos a las calles y aquí andamos. Voy a mandar micrófonos en estos momentos al Chapulín y a la Cuija. ¿Cómo están, chamacos? Bienvenidos al show de los animales.
1: ¿Qué onda, chiquitana?
0: Nos fuimos a las calles.
1: 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Y hoy vino el show de los animales porque aquí está mi buen Fernando Morales, el Chapulín. Fercho, ¿cómo estás, hermano?
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1: Así merengues, mi buen Fercho. 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
2: Así es, muchas gracias, enseguida regresamos. 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Arroba la que buena 100.1, vámonos a un pequeño corte, enseguida regresamos.
1: Es correcto, gracias, Jesse Morales, a través del 100.1 con nuestros amigos de Pinturas y Pesa. 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

0: El gol que hacía ilusionar a los nuestros fue un tanto de Giovanni Dos Santos. Iniciaba la segunda parte cuando Gio controló un balón 3 metros fuera de la media luna. Sacó un disparo cruzado potente con la zurda para poner a México al frente en el marcador.
1: Buscan al Hermoso, no puede ganar. Gio la baja con el pecho. Gio se puede meter como novedad. ¡Gio zurda!
0: Al final la selección mexicana terminaría perdiendo contra los Países Bajos 2-1. Pero Gio pasó a la historia con su golazo de larga distancia.
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20: Y bien amigos, continuamos con más a través del 100.1. Muchísimas gracias, Chicatana Morales, allá en la cabina central. Pues bueno, Fercho, aquí el sí, Chapulín y por supuesto tu servidor, La Cuija. 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
20: 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Así que, ¿qué te parece si vamos a un corte y ahorita seguimos platicando con los expertos de regreso? 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
1: Qué buena, muy buenos días. 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
1: 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Jesse Morales, ahorita nos vamos a estar conectando de nuevo. Tenemos que despedirnos de nuestros amigos de Pinturas Ifesa, pero vamos a continuar con más de la Ruta Mundialista en este ya miércoles 24 de junio, mi Fercho. Así que vámonos, porque con nuestros amigos de Pinturas Ifesa suena
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5: Para el Mundial Suiza 54, Turquía y España se enfrentaban por el pase. Francisco Franco celebraba el triunfo en la ida. Turquía ganó la vuelta.
6: El definitivo en Roma fue empate a 2 en tiempo extra.
5: Y un telegrama de FIFA decía que debía ser por sorteo. Jugamos otro partido, pidió España.
6: Reglas son reglas, dijo Turquía, colocando dos sobres en una copa de bronce.
5: La mano santa fue Franco Gema, un niño de 14 años que siempre jugaba fuera del estadio. Ya la hicimos, dijeron los españoles. Se llama Franco, pero el sobre decía Turquía. Venganza por la batalla de Lepanto, protestó España. El niño fue el amuleto turco y nunca se comprobó que el telegrama lo hubiera mandado alguien de FIFA. Soy Geo González y una mano santa la apreciamos todos.
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0: vida, Cristian Castro y Edén Muñoz. 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

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En este instante son las 12 del día con 33 minutos y en lo que esperamos enlace con mis compañeros a las calles, nos vamos con Ojitos Bellos de Grupo Frontera.

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1: dígame.
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1: Así es, muy buenas tardes, qué gusto volverlos a saludar. 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
15: En 1934, México jugaría un partido contra Estados Unidos por un boleto en la Copa del Mundo. Al no ponerse de acuerdo en el lugar y fecha, la FIFA dispuso jugarlo en Roma 72 horas antes del inicio del Mundial. México zarpó con jugadores amateurs. Muchos de ellos nunca habían salido del país. El encuentro se jugó el 24 de mayo ante 10.000 personas, incluido Benito Mussolini. Los mexicanos se fueron arriba con gol de Manuel Alonso, pero Aldo Donelli anotó 4 goles, dejándolos eliminados y embarcados. Sí, porque el Tri, seguro de vencer a los estadounidenses, habían reservado

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15: Por supuesto, porque pues bueno, hoy vamos a tener precisamente esa transmisión en vivo también a través del 100.1, en donde ya estamos de vuelta, mi queridísimo Fernando Morales, gracias. Dígame. 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
1: 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Y pues bueno, mi buen Fercho, la verdad, qué bonita dinámica. Hoy vamos a tener un siguiente punto de reunión. Si no me equivoco, mi buen Rulo, vamos a ir hasta una carretera, por supuesto. Ahí les vamos a estar informando para que no cambien de frecuencia. Vamos a estar a través del 100.1 de FM, la Qué Buena. 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
0: Así es, muchísimas gracias por estar aquí a través de la Qué Buena 100.1. Yo soy Fer Morales, a mí me dicen el Chapulín de los Animales de la Qué Buena, y está conmigo el señor Christopher Serrano, alias La Cuija. También el Gavilán Beberos aquí está con nosotros. Dije Beberos, pero es Viveros, señor del Diría. 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
4: Era la ronda de los octavos de final de la Copa del Mundo de Brasil 2014. La selección mexicana buscaba romper con la maldición del cuarto partido. El gol que hacía ilusionar a los nuestros fue un tanto de Giovanni Dos Santos. Iniciaba la segunda parte cuando Gio controló un balón 3 metros fuera de la media luna. Sacó un disparo cruzado potente con la zurda para poner a México al frente en el marcador.
5: Buscan al Hermoso, no puede ganar. Gio la baja con el pecho. Gio se puede meter como novedad. ¡Gio cruza!
4: Al final la selección mexicana terminaría perdiendo contra los Países Bajos 2-1. Pero Gio pasó a la historia con su golazo de larga distancia.
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2: La Qué Buena, muy buenas tardes. 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
2: Así es, nos toca despedirnos de este primer enlace completamente en vivo, sí, porque estamos transmitiendo a través de las redes sociales de La Qué Buena, para que tú vayas a seguirnos y veas dónde precisamente estamos nosotros ubicados. Y también nos vamos a una pequeña pausa a través de La Qué Buena 100.1, el día de hoy completamente en vivo desde Operadora Tuxtlan, porque aquí suena
3: La Qué Buena. Vamos de
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2: La Qué Buena, muy buenas tardes. 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
3: Es correcto, así que nos despedimos de la frecuencia del 100.1. 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Muchas gracias, mi buen Rinosaurio, en vivo, allá en la cabina central. 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
2: La Qué Buena.
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1: Ya. Parece que me están esperando. Es cierto. ¿Ya estamos listos? ¿Eh? ¿Qué cosa? Ya, está corriendo. Súbele, súbele, dame más volumen. Que se sienta el ritmo.
2: ¿Desde dónde?

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0: gracias, gracias. El presidente nacional e internacional de este hermosísimo club de bates de las pensionadas será la mejor de las bienvenidas. Pero antes, por favor, la alarma. Sí, por cualquier asunto, no vaya a ser la de malas. Ahora sí.
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0: Y hoy juega la selección mexicana. ¡Vamos de cañones y soy el chavo! ¡Viva México! Hay que darle con todo y bebita y flor, hermano. Como de queñoños y soy el chavo, mira, hoy sí se vale.
2: ¡Ay, qué bebé!

Más mexicano que el sushi empanizado, perro. Mira nada más. Más mexicano que pedir fiado en la tiendita de la esquina. Más mexicano que oler a piscaguado en temporada de lluvia, mijo, de una vez. Échale, negrita, de mis pesares. Ya está volando, negrita, de mis pesares. Oye, pero échate otra canción. Otra así bien mexiquense, carnal, otra así. Te dijiste a mí. Bueno, es que hay un montón de canciones, ¿verdad? Pero esa es como de las... ¡Ja, ja, ja! ¡Ja, ja, ja! ¡Ja, ja, ja!

0: bueno, ya, y ahora sí mejor vamos a ver qué nos dice la banda, por favor.
1: Hola, ¿qué tal, grupo? ¿Cómo están? ¿Bien? Reportarse.
0: Ahora sí vamos a ver qué rollo con el pollo asado. Ya llegó el Rino. Buenas tardes, ¿cómo están? Ya es miércoles, gracias a Dios. Bendito sea el señor del que vende caguamas, y bendito Diosito también, gracias. Thank you so much. Speak English, you perfect. Oh, oh, oh, yes, yes, yes. Vamos a ver qué más nos dice, qué más dice la banda aquí. No sabemos qué rollo con el pollo. Bueno,
2: qué rollo con el pollo, mi Rino, saludándote desde el Texas. Aquí andamos a la altura del mercado de los ancianos.
0: Es todo, mi querido Iván.
2: Mi Prezi.
0: ¿Qué pasó?
2: Ya estamos listos con la verde de México.
0: ¡Escucha! Que se llame Sergio, rómpale toda su jeta, ¿eh? Es que lo que pasa es que hoy sí estamos contra todos los checos porque jugamos contra Chequia. Chiste malísimo ese, no manches. Dice Rino, excelente tarde, todos ya escuchamos aquí en la chamba. Dice, pero en la noche vamos a andar viendo el partido con una bien fría en la mano y la pensionada en la otra. Ay, perro, qué delicioso, miren nada más.
3: Qué rico, ¿eh?
0: Te lo juro, neta del planeta, ¿eh? No les voy a echar mentira. Hoy vine con unas ganas de trabajar, como no tienes idea, carnal. No sé por qué, pero algo tiene este asunto de que como que ya sabes que a la noche va a ser diferente, va a ser otro rollo con el pollo. Es por eso que como que te da otro ánimo, carnal, ¿sí? Te da otro ánimo. Ahorita andas triste trabajando, pero al rato vamos a andar celebrando. Dice, bonita tarde, saludos a mi amigo el Shocker también. Dice, apoyando a México. Ay, perro. Ey, no se pasen de lanza, hermano. No, pues así sí se apoya bien México. Escuchando las que buenísimas, Rino. Saludos desde la Patria Nueva. Saludos a tu amigo Alberto. Saludos, Alberto, hasta la Patria Nueva. La que buena, hola.
4: Oye,
0: bueno.
4: Rino, ¿y sabes qué? Porque dime, mira que ya no tiene Face. ¿Cómo la ves? No tiene Face. Entonces, ¿cómo hago para que ella te encuentre? Encuentre más que nada la radio.
0: ¿Qué dice?
4: La que buena. Dime cómo.
0: A ver, Javier.
4: Que busquemos ahorita en Alexa.
0: Ahorita lo voy a buscar, es que no escuché el otro audio. Ahorita me lo ponen, por favor, señor Paquito. Vamos a ver qué rollo con el pollo. ¡La que buena!
5: Rino, bueno. Rino. Bueno. ¿Qué onda con el pollo asado? Con ¿qué patitas rollo? En vinagrada. Digo, las patitas van a ser para en la noche. Que vamos a ganar.
3: ¿Qué digo, eh?
5: ¡Vamos, México!
0: ¡Eso, eso!
5: Rino.
0: Eso es todo, maestro coludo. Pues ahí está, mira, la alegría, la algarabía del mexicanismo a todo lo que da. Y eso me da mucho gusto. Eso me da mucho gusto que andemos bien conectados. Pero bueno, así damos la mejor de las bien llegadas y bien llegados. Bienvenidos y bienvenidas a este asunto titulado Las que buenísimas.
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0: Ya se las saben las cuentitas que contigo me tapo, yo soy. Y regresamos en un Rayo McQueen. ¡Cuchao! Me dijeron la producción, el señor Paquito. No, mira, el señor Paquito esta vez. Esta vez el señor Paquito sí se va a rifar con la música. La que bueno, la bueno.
6: Bueno, Rino. Buenas tardes, Rino. Buenas tardes, mi Rino. ¿Cómo andamos? Saluditos, Rito. Hoy se aloca la banda, Rito.
0: Es todo. Saludos a mi queridísimo Alex. Oye, mientras vámonos a música, ya son las 2 de la tarde, 14 minutos. Regresamos en un Ray McQueen. ¡Chao! Sigues escuchando
1: 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Una vez. La Que Buenísima.
0: Saludos al maestro Coludote, que le mando un beso a Don Paquis, el producer. Donde llegan, donde no llega la luz, ahí lo manda Don Paquis. Mira, para que de una vez se pruebe.
3: ¡Qué rico, eh!
0: ¡Vámonos!
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Notota. Ya les había platicado una vez que hicieron una carrera que se han puesto muy en tendencia las carreras. Pues los fines de semana, mucha gente que se ha vuelto runner. Y es algo bueno también, buenos hábitos, salir a correr, darse pues ahí ejercicio al cuerpo. Pero ya les había comentado anteriormente, tendrá como un mes y medio creo, o un mes, de una carrera que se celebraba con carnita asada. O sea, como en vez de medalla, te daban carne asada y te daban cervezas. O sea, haz de cuenta, acababas la carrera y acabando la carrera, ahí estaba la troca donde estaban las carnes asadas y donde estaba la cheve. Esa era la medalla. Esa dinámica estuvo muy chida. Yo dije, oye, está chida, esos 5 kilómetros, correr, trotar, divertirte, vas con la banda y al final, mira, pues conoces nuevas amistades y empiezas a echar la carne asada y todo chido. Pero ahí les va, en Baja California, que la neta del planeta sí se pasaron de hojaldra. Saludos a la gente hasta Baja California. No, es que, te lo juro, cada cosa que uno se encuentra, pues allá se le llamaron el Vaquerrún. Así es como lo titularon, el Vaquerrún, allá justamente en las playas de Rosarito, en Baja California, donde pues salieron a las calles a una carrera, el Vaquerrún, pero la carrera era básicamente un grupo norteño hasta adelante, carnal. Hasta adelante iba un grupo norteño tocando en vivo y toda la banda corriendo. Yo la neta dije, qué chulada de carrera, carnal. Esas carreras son chidas porque imagínate nada más ir. Pues yo la verdad, soy bien honesto, cuando yo hago ejercicio o salgo a caminar o así, no escucho otras canciones más que cumbias norteñas o la cumbia norteña a mí me encanta. Entonces, yo siempre voy escuchando cumbia norteña. Imagínate nada más, es como un sueño verlo realidad esa cosa. Solo falta realizarlo, a ver quién se pone las pilas acá en Tuxtla Gutiérrez y hace una carrera que se llame justamente el Vaquerrún o le ponga de otra manera. Pero escuche nada más conmigo a la banda. No manches, iba un montón de banda corriendo. Pues así no te vas a cansar. ¿Dónde te vas a cansar así? Nunca te vas a cansar, mira. Yo aguanto bailando 2, 3, 4, 5 horas como pirinola. Y estoy como loco ahí, me altero, me pongo bien zafado de la mente cuando me ponen música. Ahora imagínate en una carrera corriendo 5 kilómetros, no se va a sentir correr. Yo iría bailando toda la carrera. Te lo juro, me escucha nada más otra vez el ambiente.

0: pues ya la banda se empezó a pasar de lanza. Y pues están diciendo que esto lo organizan según todos los lunes allá, pues en las playas de Rosarito, en Baja California, aquí en México. Y tú dices, oye, pues qué chulada, carnal. Yo sí quisiera tener una carrera así. Ojalá, ojalá, ojalá. Que pues imagínate que dijera, no, pues carnal, aquí en Tuxtla se va a organizar una. Ay, hermano, sería uno de los primeros inscritos para ir bailando ahí. Imagínate bailar la chona corriendo, no, hombre. ¡México mágico! Siempre ganándole la inteligencia artificial y buscando la manera de seguir haciendo ejercicio y actividad física. Pues hay que darles un aplauso. Espérate, pero les va a dar un aplauso, carnal. Sí, se lo merecen, se lo merecen. Bien chidos, la neta, porque pues imagínate, una carrera así a todo lo que da, qué chulada. Oye, ¿tienes otro audio ahí? Búsquelo ahí, por favor, si lo tienes. Bueno, Tomos, ahí el señor Paquito ya está con Toño, Pepito y Flor. Pero bueno, ahí está Tomos, esa era la información. Que ya se la saben, escuchita, que contigo me tapo el Backroom. La carrera allá en Baja California, donde un grupo norteño va tocando en vivo hasta adelante y tú vas atrás corriendo, trotando o simplemente bailando. Está todo dar, carnal, está todo dar. Una chulada de carrera, vamos a ver. Bueno,
1: Rino, una Diana, porfa, porque estamos cambiando. Por favor, se va el caimán.
0: Que se vaya, ¿no? Que se vaya, entonces le

Bueno, si no son, si no es norteño, pues que sea una banda también estaría bien chido. Imagínate, imagínate una carrera, carnal, con una banda en vivo que va tocando allá adelante y tú, pues, no, hermano, como caballo de carrera te vas a sentir en el sabor, hermano. Ojalá se haga. Ya son las 2 de la tarde, 24 minutos. Regresamos en un Rayo McQueen.

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2: Vamos a checar la de Seba el Caimán que nos pidieron. Seba el Caimán, se va para la Barranquilla. Saludos a la gente en Brasil. Saludos a de Brasil que ya están conectados también a través de la página de internet. Nos estaban preguntando cómo los podemos escuchar. Pues bien fácil, www.radionucleo.com y listo, ahí nos vas a encontrar. Dice, imagínate Rino con los tenis mágicos de los pequeños musicales. Son mis tenis mágicos, buenos pero rápidos. A ver, ¿quién es esa canción, eh? Sí, está.

0: cuando quieran salir a correr o a caminar, escuchen su música favorita. Así sean corridos, así sean, así sea cumbia, así sea salsa, merengue, hasta las canciones más tristes si es posible. Pero la cosa que pues hagan algo, ¿no? Es importante hasta chambear. Hay que buscarle el modo para que te pongas bien contento y bien Felipe y con tenis, como dice. ¿Cómo de queñoños? Yo soy el Chavo. Ahorita vamos a poner, ¿quieren esa rola? Dice la producción. Ahorita la vamos a poner. ¿Cómo de queñoño? Claro que sí. La que buena hola. ¿Qué pasó?
1: Dino, saca la pensionada.
0: ¿Qué pasó? ¿Qué pasó? ¿Qué pasó?
1: Dino, Dino, ¿qué onda?
0: ¿Qué? ¿Qué pasó? ¿Qué pasó?
1: Pensionada.
0: Ay, mira.
1: Saca todas las piernas que pueda.
0: No, se pasa la banda, espérate. Se aloca la banda. Les va a mandar un fuerte abrazo. Échale su Diana, por favor, échale su Diana, señor Paqui. Sí, señor Paquito, por favor. Échale con cuenta y toda la cosa. Échale. No, manches. No, yo también ando buscando una. Espérate, no, saludos, un fuerte abrazo. No, se pasan de lanza, mira. No, vamos a ver qué tenemos. La que bueno,
2: Rino.
0: ¿Qué pasó? ¿Qué pasó?
2: Ya activado. Ya fuimos por las carnitas y por las chelas.
0: Chulada, chulada.
2: Para disfrutar rato el partidito de México. Aquí andamos un ratillo más aquí en la frecuencia.
0: Eso es todo, carnal, eso es todo.
2: Respeten al pasaje. Ya rato nos pondremos como Chucky.
0: Sí, una vez, respeten al pasaje.
3: Respeten al pasaje.
0: Sí, mira, una vez, ponle el Chucky.
4: Soy Chucky, ¿quieres jugar conmigo?
0: Ahí le va el otro.
5: Respeten al pasaje.
0: Respeten al pasaje, por favor, importante.
5: Respeten al pasaje.
0: Mira, y es que sí, ahorita toda la gente anda triste. Bueno, no andan tristes, andan así como que esperando el partido al rato, el pretexto perfecto para irnos a echar unas frías, ¿sí o no? ¡Claro! Al Rayo McQueen, cucho, vamos a andar bien felices. Vamos a andar con Toño, Bebita y Flor. Si tú no puedes ver el partido y quieres escucharlo a través de la Qué Buena Tuxtla, vamos a tener el partido en vivo. Ahí está, para que le vayas sabiendo qué rollo con el pollo, papaya de Celaya. Miren nada más, aquí a través de
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0: Oh, ¿cómo de queñoño? No, pues si andamos con Toño, Bebita y Flor, todavía hasta la pregunta me ofende. Claro que vamos a tener vamos a tener el partido, para que no se olvide, a las 7 de la noche, aquí a través de La Qué Buena. Por si andas trabajando, por si no puedes ver la televisión, o por si quieres escuchar el partido, aquí lo vamos a tener completamente en vivo a través de La Qué Buena.
7: Imagínate, bueno, salir a correr con la banda y que te estén tocando el tumba tumba de La Auténtica de Jerez. No, papá.
0: No. ¿Así se llama la canción? A ver, Auténtica de Jerez. Tumba, tumba. No, estaría chido salir a correr así. Yo sí quisiera, miren. Ahí está, eso, señor Paquis. No, el señor Paquis es la joya. Es la joya de la corona, papaya de Celaya, mira más. No, sí, yo sí me pondría bien loco corriendo. Échale. Síguele corriendo, todavía nos faltan 2 kilómetros. Recuerda que la hora de llegada a la carrera es una cheve gratis y 2 tacos de carne asada. Oh, yo sí quisiera una carrera así, hermano. Bueno, hola, qué buena, hola, qué rey con el
7: pollo. ¿Qué onda, Rino? Saludos, Rino. Saludos, siempre te escucho.
4: Ay, pero no sé qué pasa, que siempre que empieza tu programa se me para.
8: Qué rico, ¿eh?
0: El corazón. No sean mal pensados, por favor, el corazón. Si se para el corazón es porque probablemente ya tenga algún problema ahí con el colesterol alto.
8: Rino, buenas tardes. Rino, buenas tardes. Un saludito para mi Brian Antonio Chandoquí Pérez, que lo escuchamos aquí en San Juan Sabinito. También a mi esposo Agustín Ríos Gómez, ¿vale? El saludo, ¿será que se lo puede pasar el Mishi?
0: ¡Ay, Dios! Sería mañana. Ahorita le voy a decir que se lo mande.
8: Que tenga linda tarde, mi gran amigo.
0: Claro que sí. Bueno, le vamos a pedir que lo mande el mensaje y te lo mande personal, ¿va? Te lo vamos a pedir. Pídele ahí, señor Paquito, anota el número, que se lo mande personal, porque ese vato no viene hoy. Así que vamos a ver qué dice. Rino, buenas tardes. Un saludo para mi carnal, el Malhecho y Kisi. Y al Mayonesa, te escuchamos en el taller Calzado Divinas, aquí en La Caminera. No manches, que ya esos apodos bien raros.
9: ¿Qué rollo? Oye, ¿qué estabas diciendo?
0: Ajá.
9: Del maratón ese con banda, ¿te imaginas? Que andes en un maratón, pero que te persiga la banda. Pero la banda de la Patria Nueva, para que no, le metas culo a tu canilla, sí, mi no. Buen Rino.
0: ¡No, mejor!
9: Rino, ando muy solo, ando muy triste, Rino.
8: Se aloca la banda.
9: ¿Sabes que después hizo una dianita?
0: Claro que sí, con mucho gusto.
9: Una dianita, pero esa de 18 años, de 90, 60, 90.
0: ¿Qué pasó?
9: Dale, pues, Rino, que tenemos Choto, Lube, Pierro.
0: ¿Qué pasó? ¿Qué pasó? Yo creí que una Diana de estas, carnal. Yo creí que era de estas. Miren, yo hasta aquí estaba poniendo ya. No, yo creí que era de estas. 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
0: Aprovecho, el horchete de coco, el agua de coco, horchete de coco, el agua de coco. Si va a haber horchata de coco, el agua de coco. Espérate, yo creo que antes vamos a ir a música rapidísimo. Antes creo que tenemos al Tiger con información. Vamos a ver, tienes ahí por favor el Tiger. A ver si está el reporte.
11: Buenas tardes, Dino, buenas tardes. Estamos aquí haciendo la ruta mundialista. Está todo chingón. Aquí estoy con la cuija, con el Chapulín y la Majo. Entonces ahí te mandamos un abrazo, Dino. Ahí tenemos aquí haciendo unos enlaces para la Junta Mundialista. Todo chingón. Chingón.
0: Ah, ok. Todo está bien. ¿Qué dijo? Que van a haber tacos de sirloin. Ah, ya. Sí, tacos de sirloin. Sí, está bien. Un abrazo con mi compa el Tigre. Todos los tacos, mira, si quieres de sirloin, de cabeza, todo.
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0: Estamos en un Rayo McQueen, ¡cucha!

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0: 100.1. Muchísimas gracias a Rinosaurio en vivo, por supuesto, desde la cabina central. Ahora sí, mi Fercho, ¿ya estás? Ahora
1: ¿ya estás
0: sí.
1: ready?
2: Ya estamos.
0: Ahí también, ahí, mira, estamos. Ahí se van a llevar su Raptor, carnal, para que veas.
2: Sí. Bueno, pues bienvenidas, bienvenidos a la gente que ya está a través de las redes sociales de la Qué Buena. 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

No lo crean, tenemos un invitado especial que ya está con nosotros en la cabina, así que le vamos a dar la mejor de las bienvenidas, mi querido Marci el Marciano. Muchos fans te quieren, muchos te aman, te adoran, Marci, así que...

0: Gracias, Rino. Ey, fuerte abrazo a toda la gente. Fuerte saludo hasta su planeta, en el planeta Tierra, allá en México, en la gente de Chiapas. Chiapas, nunca digan chapas en Chiapas, porque son bien sentidos. Dice chapas, te dicen las chapas, las de la puerta. Tienes que decir chiapas, hablen bien, no vayan a ser como un desgraciado que no habla bien. ¡Ey! Me mandaron unos chistes, unos chamaquitos, unos niños allá del planeta Tierra. Pues es normal, en el planeta Tierra la gente, para nosotros todavía seguimos estudiándolos. No sabemos exactamente qué pasa por su cerebro. Pero, allá por favor, Rino, yo sé que tienes un gran equipo. Ponle música de chiste y vamos a escuchar su chiste de estos dos niños. ¿Qué dicen?
1: Aprendí un chiste de escuela, aquí te lo cuento, vivo. Había un inglés y un español que estaban en un barco. El inglés se cae y dice, help, help. El en español dice, help, no tengo help, pero si quieres te presto jabón.
0: No. ¿Sí lo entendieron o no lo entendieron? Si no lo entendieron, es porque de plano ustedes no saben de chistes. Dice que estaba un gringo, ¿no? Un gringo y un español. Y el gringo le dijo, help, help, help. Pues quiere ayuda, help, help. Y le dijo, no, solo jabón. No, sí, muy buen chiste, mijo. Fuerte abrazo hasta el planeta Tierra. Bueno.
2: No, conoce a un chiste malo. Mira, aquí te va. ¿Qué es una rata con rifle?
0: ¿Qué hace una rata con un rifle? Hace rata. No, los chamacos sí están bien tremendos. Un fuerte abrazo hasta planeta Tierra. Saludos a ustedes. Y bueno, ahí está, todos ya. Ya lo único que les debería mostrar unos chistes. Y por último, quiero invitarle. Ahora sí, Rino, quítame el fondo de chistes. Le mando un fuerte abrazo a esos par de muchachos. Ahora sí, quiero que pongan mucha atención. Ustedes conocen, ya ves que está ahorita en tendencia la canción. Espérate, antes una porra, quiero una porra. ¡Chequia va a probar! Los goles de México. Ahí está, los goles de México. No van a ser mal pensados. ¡Chequia va a probar! Los goles de México. Corea ya probó los goles de México. Ahí está. No, porque si no van a ser bien mal pensados. No, ahí le va, mire, le voy a presentar porque vamos a echar un karaoke el día de hoy. Vamos a echar un karaoke. La canción se llama

0: está bien, intentaré a ver si me sale.
1: Con ustedes les dejo el Ham, se llama la canción Ni que valieras tanto. Ahí está el Ham, yo me lo traje, me lo fui a sacar de la producción del Toy Story, ahí está.

0: Eso quería hacer él, o sea, ni siquiera cantó bien, o sea, no hizo nada. Está bien, Marci, te mandamos un fuerte abrazo hasta allá, hasta... Pues hasta en su planeta, ¿no? No sé de qué planeta es el carnal, pero le mando un fuerte abrazo, Marci. ¿Algo más que quieras decirle a la gente?
1: Bueno, ya. Un abrazo a todos los niños y niñas. Hagan su tarea, chamacos. Recuerden, si ustedes quieren ser algo en la vida, pues pongan atención a sus clases, obedezcan a sus papás, a los maestros. Recuerden que si no saben inglés, está la aplicación o con las canciones, por ejemplo, 1, 2, 3, tamarindo. Ahí, por ejemplo, van a aprender el 1, 2 y 3 en inglés. 1, 2, 3, tamarindo. Ahora, si quieres, your love. Busquen ahí el inglés básico, red. Yellow, por ejemplo, si no saben aprenderse el amarillo, acuérdense de los hielos que van en la cerveza. ¿De qué color es la cerveza? Es amarilla. Entonces, cuando les digan, ¿cuál es el color amarillo en inglés? Entonces, así, yellow. Entonces, cuando su papá le diga, yellow, entonces él quiere yellow para sus caguamas. Y cuando la maestra les pregunte, ¿cuál es el color amarillo en inglés? Es yellow. Cuando les digan, ¿cómo se dice tarjeta roja? Ahorita que está en la fiesta mundialística y todo ese asunto. ¿Cómo se dice tarjeta roja en inglés? Le voy a decir red card. Red es rojo. Card es tarjeta. Entonces es como, sí, como tarjeta, como carta. Entonces así como de red card. ¿Sí? Ok, estamos aprendiendo inglés con el Marci. Ahí le va otro ejemplo. Por ejemplo, va a decir buenos días, abuelita. Good morning, abuelita. ¿Sale? Es good morning, abuelita. O dígale, good morning, abuelita, fírmeme mi herencia. Es nada más, y es que hay que sacarle la herencia a las abuelitas. Es que las abuelitas tienen la herencia. ¿Por qué crees que el rey no anda con pensionadas? Ah, si no es menso. Bueno, ahí está, Tomos, ahí está, para que aprendan el inglés. ¡Dale! De una vez, ahí está. Mira, por ejemplo, es One Roots, Avenida Central. Ruta 1, Avenida Central, ¿sale? En el parque.

0: mayo, ¿vale? ¡Park! ¡Fai Mai! ¡Ahí está! ¡Fai Mai! ¡Vamos ya! ¡Fai Mai! ¡Fai Mai!
1: Gracias, Marci. Dios te bendiga. Ya regresamos.
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15: Gracias, compañero Rinosaurio. 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
8: 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Por supuesto, suena.
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15: Vamos a ir a música rápidamente y regresamos en un Rayo McQueen. ¡Chao!
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2: Bueno, ya está con nosotros el señor Chemochas. Que no se desconecten porque el Rayo McQueen Cuchao todavía viene con su historia de terror en este miércoles.
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3: Pero antes, Rino, yo quiero decirle algo a la sobrinada. Fíjate que la sobrinada es muy desgraciada aquí en México. No sé si ustedes ya conocieron las famosas, las Bulls Vals, que así se les llama la chaviza. No es como se llama. Es Bulls Vals, ¿no? No es como se le dice, Rino.
2: Bueno, muchos le dicen Buzz Balls, así según la pronunciación correcta. Y bueno, otros le dicen que son Buzz Balls, dependiendo. No importa cómo le digas, la cosa que te pone bien y te pone bien loco, como dice usted, tío Mochas.
3: Te pone bien eléctrico, bien Pikachu, y hasta puedes hacer cortocircuito.
2: Bueno, entonces ahí están los Buzz Balls, así nada más, Buzz Balls.
3: Se le dice Buzz Balls.
2: Bueno, como se le diga, pero usted continúe ya, por favor. ¿Qué pasó con ese rollo con el pollo asado?
3: Mira, lo que pasa, Rino, es que ahí en Puebla hay un desgraciado que modificó su mototaxi y lo hizo en forma de una de estas bebidas del Buzz Balls. Así lo hizo, mira. Le puso es como si fuera una bebida, se cuenta, le puso su puertita, le puso todo así de toda esa información. Lo modificó básicamente este mototaxi, hijo, y la gente dice, de verdad, como es la gente desgraciada, ¿no? Pero bueno, a fin de cuentas, si es la sobrinada, si lo hace feliz modificar su mototaxi, si lo hace feliz modificar sus cosas. Hay un desgraciado que modifica a su esposa, ¿ves? De repente ve, cambian de mujer, que no puedan cambiar su mototaxi que le hicieron de Busval. Pero ojo con él de sobrinada. Yo sé que ya está muy de moda este, yo sé que soy un alcohólico. Y mucha gente no lo sabe. Rino, ¿tú lo has probado este?
2: No, la verdad no. No, y menos ese.
3: No, la bebida, menso.
2: Por eso, no lo he probado, la neta no.
3: Bueno, ahí te va. Mira, según esto, los precios, yo ya los probé, están alrededor entre los 40 y 50 pesos, dependiendo, va, dependiendo donde los compres. Pero si tú quieres comprártelo, ahí te va también. Esta cosa, el que modificó en el mototaxi, tiene forma de chilimango. Así, son así redonditas, ni siquiera es como botella, así normal, como de cerveza. ¿Sabe usted cuál? Bien, le vamos a poner el ejemplo claro. ¿Se acuerda usted del Ford Loco? O del Caribe Cooler, como le conoce. Ya ves que la plebe decía, ¡ey, tío Moche, echémonos Ford Loco! Y Ford Loco, vete, te ponía bien menso, más menso de lo que estaba. O el Caribe Cooler para los viejitos, pues ya que era ya, de ese entonces. Me acuerdo, pues, que decía, ese no tiene tanto alcohol, pero es dulce. Es lo mismo, casi es lo mismo con esta Buzz Balls. Entonces se dé cuenta que ese es, parece velador el vasito, pues, chiquito, unas bolitas así redonditas. Pero lo que tiene este asunto, que tiene más alcohol que una cerveza normal. Y como es dulce, tiende a que muchas sobrinadas se le empieza a tomar así de a pecho, como le decimos nosotros. Y como es dulce, es normal que te va a pegar la cruda, porque una, estás consumiendo más alcohol de lo que contiene una cerveza, más el azúcar. Por eso hay mucha gente que queda toda mensa después de que toma esta cosa. Pero bueno, ahí está. Entonces hágase cuenta que es la gran variación de la diferencia de lo que existía en ese entonces, cuando nosotros le decíamos, ¡ey! ¡Sácate un Ford Loco! O sácate un Caribe Cooler, decía Pelaple, pero es diferente. Ahora este está más de moda, digamos así, por así decirlo, está más en los chavitos, pues. La chaviza de ahí, ya depende del gusto, porque hay gente que le gusta el Ford Loco, hay gente que le gusta el Caribe, hay gente que no le gusta el Busval, hay gente que sí le gusta el Busval. Eso va dependiendo del gusto. Pero ahí te van los sabores, mira, está el chili mango, como chili willy. Está el strawberry, ahí está, es el de fresa. Está también el tequila Rita, que es el de limón, que mucha gente dice que no le gusta mucho ese. Yo lo probé, sí, sabe así limonada, así, pero muy intensa, vos muy fiero. El de chili mango está más o menos. Está el lota colada, que es el de piña colada. Ese está bien bueno, asume, está riquísimo. Ese sí, ve, galán se baja. Y bueno, hay otras como el espresso martini también, diferentes sabores, que usted los puede encontrar en su tienda de conveniencia. Pero con este se anda emborrachando la plebe, toda la muchachitada. Entonces, para que tenga este cuidado, señora, señor, si su hijo, su hija anda consumiendo esas, es que lo que pasa es que es una gelatina, es un juguito. Ah, burro, no, ese no es juguito, ese es alcohol. Tenga cuidado, porque la sobrina, como le gusta alcoholizarse, y no está mal, pues. Pero depende de la edad que tengan. Si están jóvenes, no consuman. Si ya están viejos, ya saben lo que hacen. Sale. Pero es ya diferente, pues. Pero ahí está, míralo. Ahí está un desgraciado. Modificó su carro como una de esas de ese de Busval. Dijo, ay, no, de verdad, ¿cómo es la sobriedad de desgraciado?
2: No, pues está bien, tío Mocha. Está bien. O sea, al fin de cuentas, pues está bien. Yo no le veo nada malo. Al contrario, digo, pues está chido. Está chido. La neta sí se ve bien. México ganándole la inteligencia artificial. Está chido, la verdad está muy bien. Ya se lo mandamos al Club de Amantes de las Pensionadas para que chequen cómo es que la banda puede modificar.
3: O sea, haz de cuenta como que si hubiera un desgraciado y su carro lo modificara como si fuera una lata de cerveza. Imagínate un desgraciado lo modificara su carro así como si fuera una lata de cerveza, una cerveza.
2: Estaría bien, ¿no?
3: Pues estaría chido. Imagínate cuántas fotos no le pedirían, sería bien famoso. Ah, chulada. Este sí lo hizo bien este muchacho. Pero bueno, el que tiene paga y puede, hace lo que quiere. Y el que no tiene paga, pues nada más queda mirando, dice por el dicho.
2: Eso sí es cierto, tío Monchis. Pues ahí está. Gracias por la información también. No sabíamos de los Buzz Balls. La neta, no sabía del alcohol ni nada de eso.
3: Se le dice Buzz Balls.
2: Bueno, según esto dicen Buzz Balls. O Buzz Balls, dependiendo.
3: No sabemos inglés, ¿va?
2: No, la neta no. Pero nada más para andar, como dice la chaviza, para andar a 100.
3: Sí, ya me di cuenta, pero como estamos en Chiapas y estamos en México, se le dice Buzz Balls. Así se le dice. No Balls Balls. Bolo me pongo yo, pero es diferente.
2: Bueno, como usted quiere decir, váyase por unos Buzz Balls, tío Mochas.
3: No. Oye, eso, ni que fuera marca de tractor, ya ve que se llama Balls Balls.
2: No, ese es Volvo.
3: Bueno, no sé si es marca o qué es esa cosa.
2: No, pero ese es Volvo, no Buzz Balls. Ahora pues, póngase vivo. Ya son las 3:22.
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0: gracias, sobrina, muy amables. Estamos arrancando con otra historia de miedo, aprovechando que tenemos un poquito de tiempo. Fíjese que la gente estaba preguntando, tío Moncha, dice usted que hace años usted fue este choferazo. Yo les dije que antes, la verdad, gracias a Dios, siempre he sido chofer de los buenos. Estuve trabajando con una banda al estilo Sinaloa y hace muchos años, esa historia creo que ya se los conté. La del chicle igual, una historia muy conocida. Chicle igual, un chucho muy fino y desgraciado. Pero fíjate que la plebe no le he contado. En ese entonces, hijo, nosotros, yo por ejemplo, mi sobrinada, éramos nosotros, trabajamos de leñero, así se le llama ese oficio. Éramos personas que, pues ahora sí que vendíamos leña y así anunciamos, pues, señora ama de casa, le veníamos ofreciendo leña, si quiere que le metamos la leña, se lo metemos completa, y así era pues nuestro anuncio. Entonces me acuerdo que en entonces íbamos muchos ejidos, íbamos a repartir, nuestra leña era fina, hijo, era muy, muy, muy buena leña, la verdad, en ese tiempo era roble. De chiquiní, también de ese palo de hormiguillo, dependía más, pero mal que compraba mucho era el roble era el producto premium, se le podría decir. A veces ya si quería de lo más barato, pura quebracha, hijo, la quebracha es de esa que ya sobra, pues ya no sé si usted lo conoce sobre nada, pero la quebracha nosotros le llamamos ya las ¿cómo se le dice? Ahora sí, pues, que la leña, esa cuachi, esa que ya está sobrando, pues, ya que esa nosotros así le llamamos esa, le llamamos quebracha. Todo así, pues, puro cuachi, puro, ya de lo más quebrachado, pues, ya. Eso es diferente. Pero bueno. Entonces llegó un señor, me acuerdo muy bien, viejito, pues, pero ese viejito no dependió, hijo. Llega el tío vos y dice, buenas tardes muchachos, buenas tardes, le dijimos nosotros, buenas tardes, ¿qué pasó? No, hijo, dice, lo que pasa que usted me ha dicho que ustedes son el mejor vendedor de leña. Le dije, yo sí, la verdad, gracias a Dios, nosotros somos los mejores. Fíjese usted que dice, lo que pasa que mi mujer hace tamal, dice. Ah, está bueno, le dijimos nosotros, qué bueno que lo haga, que lo haga. Sí, dice, pero ya se nos está acabando la leña, dice. Era como por ahí de las 5 de la tarde que nos habló el tío, güey. Estábamos chambeando pues en el monte, pues. pero fíjate que mi mujer hace tamal, pero míralo vos, muchacho, dice, esa es mi otra mujer, dice el tío, dice, velo, dije yo, mañosazo, dije yo, mi respeto, tío, dije yo, todavía por poco le saltaba yo la mano, pues, ya. Pero es mi otra mujer, dice, porque mi mujer vive aquí en el pueblo, mi otra mujer vive aquí a hora y media, dice, pero será que le pueden ir a dejar su leña, dice. Quiere de, va, voy a querer de roble, dice. Ah, bueno, le dijimos nosotros. Y ya si te sobra y le vendes unos tus 300 pesos de quebracha, me dice. Ah, sí, le dije yo, no hay problema, le digo, lo juntamos. ¿Cuánto vas a cobrar el viaje? No, ni entonces, pues, sobrinada, estaba más baratón, pero así con quebracha y toda la cosa. Y dije yo, le va a cobrar 500, le dije yo. Sale, pues. Y de una vez nos dio 1,000 varos el tío, era de billete el tío. Llevaba su morralito y chiquitío. Un morralito llevaba al viejito salado. Y saca el fajo de billete, ¿ve? ¿Cuánto es? No, qué tanto. Tome 1,000 pesos, dice. Pero todavía bien, bien decente, pues, el tío, ¿eh? Y ya empezamos, pues, a hacer la negociación. Y ya me dice, no, hijo, dice, pero van ahí, dice. Porfa, no sean malos, dice. Llévenle la leña. Si se puede, llévenle después de la noche o ya en la madrugada, dice. Y le digo, ¿por qué puede? Le preguntamos al tío. Hay que mirarlo, dice. Te estoy diciendo, pues, que es mi segunda mujer. Entonces mi mujer, si mira que ese carro de leña va para allá, va a saber perfecta. Es que la mujer no la puede hacer mensa, me dice. Es que va a saber perfectamente que ese carro es de la leña que necesita mi mujer. Porque ella, aunque no lo creas, Ella ya preguntó qué hace, qué come, cómo vive, cómo vivía antes y cómo vive ahora. Ya sabe que yo le ando pasando su dinerito y otras cosas. Porfa, hijo, se los encargo, no sean malos, dice. Sale pues, tío, le digo yo, pues nos acaba de dar 1,000 varos con dinero, baile el perro, ¿sí o no, orinate? Imagínate, vos decís, el viaje sale 80, que te digan, te voy a dar 200 varos, burro. ¿Cómo te sentís? ¿Te sentís bien? Hasta si querés le echas otro, un cuento, un agua, no sé, algo. Buena gente pues el tío, pues buena onda. Entonces le dije yo, pues mi compa, pues le dije yo, pues un desgraciado ahí. El Eufemio, le dije yo, vos Eufemio, le digo, ándate conmigo. Sale pues, era el Eufemio, era mi ayudante, ¿ve? Empezamos a cargar pues el carro, pues de 3 toneladas, hijo, de 3 toneladas, era un Chevrolet que teníamos, de 3 toneladas, chula ese carro. Lo empezamos a cargar de leña, ¿ve? Lo empezamos a llenar. Dice, tío, dice, ¿cómo lo ves, Ter? Dice, le ponemos otro poquito de quebracha, ponele, le digo yo, si nos dio bastante paga, dice. Lo va a aguantar el carro, dice, pues todavía, ay, tía, vos que te preocupas. Este carro carga lo que sea. Será, tío, ponele, encima le dije yo y le puso, pues, a ver si arranca. Este carro es de los meros locos, ve. Y ya empieza a agarrar el desgraciado, dice, sale, tío, dice, ya quedó ya, dice, ¿a qué hora vamos a salir a dejar la leña? Dice, no, hijo, míralo por la hora, le digo yo. Sí, míralo vos, Eufemio, le dije yo todavía, míralo vos, Eufemio. El señor ya se ve viejón ya. Ya se ve que ya está pidiendo panteón a grito ya. Su mujer está más jovenzona, pero no está tanto. Igual, ya cuando pasan en el panteón, ya hasta la tierra del panteón les dice, vénganse para acá y promoción 2x1. Entonces, hijo, le dije yo, yo digo que como las 11 que salgamos aquí, vos Eufemio, le digo, para que lleguemos allá buena hora pasando las 12. Sale, dice. Y sí, pues le dije yo, a las 11 lo cité el maldito. A las 11:40 llegó el maldito Eufemio. Dije yo, hijo de su perra suerte, de verdad que maña sin puntual, gente desgraciadísima, dije yo. Gente sin juicio. No, se pasó de lanza el desgraciado. Y yo le dije, vos Eufemio, le dije yo, ¿cómo sos de descarado? ¿Cómo vas a venir a las 11:40? Le dije, ya nos retrasamos 40 minutos, tío. Es que no me lo vas a creer, dice. ¿Qué pasó? Todavía estaba despierta la tía, vos con el tío, mentiroso, le dije yo, no le creí. Y agarramos el carro y empezamos, encendimos el carro, pues 3 toneladas, y empezamos pues, a caminar pues, con el carro, íbamos pues, en la carretera. Cuando a media carretera, hijo, como es puro terreno, pues puro pueblo, pues hijo, pues, cuando a media carretera ve el gataje, hijo. A media carretera los malditos se atravesaban de un lado a otro y otros desgraciados iban peleando arriba de la leña. Le dije yo, vos Eufemio, corre esa gatada, le dije yo todavía. Tío Mocha, dije, encandílelo a usted con la luz. Lo empezamos a encandilar con la luz, pero empezamos a jugar con los gatos con el carro cargado. Y lo empezamos, pues, y empieza a traer el gaterío. Mira, luego los encandilamos, dejaron de molestar. Ya casi a llegar en el pueblo donde estaba, pues, la tía, la otra mujer del señor. ¡Urro! Y otra vez el gato, hijo de su perra suerte, de verdad, míralo, Otra vez los malditos. ¡Gatos, hijo de su perra suerte! Entonces le dije, aventale un palo de quebracha a cada uno para que se calme, le dije yo todavía, porque están peleando en esta hora, le digo, no va a dejar pasar lo que no queremos que fallezcan los gatos, le digo. Y no le hicimos caso, hijo. Te lo juro, hijo, nosotros en ese entonces íbamos escuchando, íbamos escuchando los cadetes de Linares, porque en ese tiempo era de cassette, pues, hijo, nuestro estéreo, ¿ve? Entonces, así de cuenta que se iba nuestro estéreo, ¿ve? Y otra vez los malditos gatos, hijo de su perra suerte, ¿vo? ¡Burro! Como a media pleito del... A medio pleito del gato que se acaba el estéreo, hijo. Se acabó el estéreo y se exige yo ver... ¿Quién le pasó este estéreo desgraciado? Le digo, si apenas lo acabamos de comprar, era de cassette, digo, ese era de cassette, pe. Y dice, no, tío, a ver, dice, como que la es el fusible, dice el Eufemio. No, le digo, ese, ¿sabe qué? Se descompuso, sepa Dios. Mira, luego no le hicimos caso, llegamos a dejar la leña untar la tía, ya la tía estaba entendidona, ya estaba bien contenta. Pues le dije, tía, le trajimos su leña, se lo vamos a meter. No, hijo, dice, no hagas favor, él lo va a meter aquel. No, la leña, tía, sale, pues, dice, háganle favor. Dice, y empezó a meter la leña, pues, volar, ¿eh? Y ya empezamos, descargamos, todo normal, pejo. Regresamos, pues. Y regresamos otra vez. Nosotros dijimos, vamos a topar la gatada. Dijimos, vamos a topar la gatada otra vez a media carretera y vamos listo. Pues llevaba nuestro palo y quebracha y todo listo. ¿Qué va a hacer, sobrinada? Ni un maldito gato iba, te lo juro de verdad. Ni un maldito gato encontramos en la carretera. Nosotros dijimos, y bueno, ¿y cuál es lo raro para aquí? Ni un maldito gato, te lo juro, hijo. Ni uno miramos la carretera. Ya casi cuando íbamos llegando, otra vez llegando, empieza otra vez el gataje así, míralo. El mismo sonido del gato peleando. Yo dije, pero ¿dónde están los malditos gatos? Digo yo, pero si no hay nada enfrente, ¿cómo se va a escuchar ese ruido? Sobrinada, aunque usted no lo crea, se lo juro por Dios, por esta. Salía del estéreo ese sonido del gato. Y nosotros dijimos, hey hijo, pero ¿por qué sale del estéreo el sonido del gato si no está encendido, si se descompuso el estéreo y lo escuchamos en las bocinas, pues? Ta suerte, ve, sobrinada, vamos llegando al pueblo. Y yo siempre tengo esa costumbre de cada que llegamos a un lugar con el carro, yo siempre reviso el carro que no le falte algo. Que no le falte agua, checar el radiador, checar el aceite, checar las llantas. Todo, pues, porque nosotros somos gente de trabajo y al otro día teníamos que chambear bien temprano. Entonces yo empecé a revisar el carro y dije yo, no, pues vamos a revisar el carro. Y levanto pues la caja, pues la parte pues donde está la caja, donde está el motor. Que no has de creer que iba un gato muerto ahí, vos. Al lado de la batería. Ahí al lado de la batería, ahí iba a ver el maldito gato muerto. Y yo dije, ¿qué, hijo de su perra suerte? ¿Quién dejó este maldito gato? Dije yo todavía. Y aquí lo dejaron, le dije yo. Pobre su familia, se lo hubieran llevado su cuerpo de gato. Le digo, capaz le iban a hacer velorio y aquí lo dejaron en el carro. Y ya miralo, ve, que después, que no hace creer, escuchen bien, sobrina, escuchen bien esto es real. Cuando llega el tío como a los 3 días, bolos, yo el gato lo agarré, lo saqué, lo tiré, no le hice caso. Lo tiré. Llega el tío bien triste, dice, muchachos, dice, ¿qué pasó, tío? Le dije, llegó con el eufemio. Muchachos, dice, quiero platicarles algo. Llegó el tío otra vez, pues no, así su nombre, para no decir quién era el infiel. Cuando fueron a dejar la leña, dice, ¿no vieron algo raro? Dice, no, le dije yo, no le dije yo todavía nada. Ni el eufemio vio algo raro, dice. Es que no lo van a creer, dice. ¿Qué pasó, tío? Falleció esa mujer que le fueron a dejar leña, dice. Ah, sí, dice, no le creo, de verdad. La fui a visitar el otro día porque iba yo a cobrar lo de la leña, dice. Así dijo el maldito tío desgraciado. Era mañosazo. Iba yo a cobrar lo de la leña, hijo, dice. Y lo voy encontrando tirada a la salada. Fallecida. Al lado de ella había un maldito gato, dice. De tal color, empieza a decir, ve. El mismo gato que yo había visto. Y yo, tío, no lo vas a creer, pero es el mismo gato el que yo encontré aquí en la batería del carro. Ah, dice, sí. Suerte, sobrinada. Fue a hacer brujería la tía de... La mera mujer del tío mandó a hacer brujería. Al momento que nosotros metimos la leña en la casa de la señora, cuando les dije que los gatos, unos gatos iban peleando arriba de la leña que iban allá atrás y otros gatos que iban adelante, hace de cuenta que un gato se convirtió en leña. Y cuando nosotros metimos la leña, ya después que nos fuimos, esa leña se convirtió en gato. y asesinó a la tía. Te lo juro, hijo. O no sé cómo haya sido, pero así fue. Y desde ahí, dijimos, si vamos a entregar leña y es de querida de alguien, ya no vamos a hacer el favor. No nos vayan a culpar nosotros que fuimos los culpables. Y dice, no, hijo, dice que ustedes no son los culpables. Mi mujer mandó a hacer brujería, dice. Haga usted cuenta como, ¿se acuerda usted este de, cómo se llamaba este? Había uno de, ¿cómo se llama? En el Naruto lo hacían mucho ese de jutsu de, el de invocación era otra cosa. Cuando se aparecían en otra cosa, no sé cómo llamaba esa cosa, hijo, de que aparecían pues en un árbol, por ejemplo, no me acuerdo cómo se llamaba ese. Pero la cosa que algo así medio raro, pues hace cuenta que el gato se convirtió en leña, ya que lo metimos en la leña ahí con la tía, se convirtió en gato, trae el maldito. Pero era brujería, ¿no? Mucha gente no lo cree hasta hoy día esa historia, pero es real, de verdad es real ese, hay que tener mucho cuidado. Y más si usted anda usted de querida o anda usted de querido, no le vayan a hacer brujería. De verdad, se lo juro por Dios que existe la maldad, existe lo bueno, existe lo malo. Y así es esta vida, sobrina. Muchísimas gracias. Ahorita regresamos.
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0: Oigan, de verdad, muchísimas gracias por acompañarme y por dejar también acompañarte en estas tardes aquí en Las Que Buenísimas. Y por supuesto, no sé, donde quiera que tú estés, ya sea en tu trabajo, en tu casa, en tu negocio, en cualquier lugar, donde quiera que te encuentres trabajando o bien descansando, no sé, la verdad, muchas gracias por permitir estar hasta tu hogar, hasta el lugar de tu trabajo o donde sea. Gracias por escucharme y acompañarme en estas dos horas aquí en Las Que Buenísimas. De todo corazón, de verdad, muchísimas gracias. Dios te bendiga. Cuídate mucho. Hoy juega la selección mexicana a las 7 de la noche. Hay que beber, como dicen por ahí. Come de queñones y soy el chavo. Cuídate mucho, que tengas excelente tarde. Dios te bendiga, disfruta mucho. Es miércoles, ya casi se acaba la semana otra vez. No, es de no creerse. Así que recuerden disfrutar la vida. Pásenla muy bien. Y nos escuchamos en un Rayo McQueen. ¡Oh, chao! Soy el Rino, buenas tardes. Dios te bendiga. 3:58.
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27: Hello, muy buenas tardes, amigo de la qué buena. Qué gusto saludarte el día de hoy. Oiga, nosotros estamos transmitiendo completamente en vivo desde otro punto de la ciudad, pero con la playera bien puesta de la selección mexicana, porque más al rato estoy seguro de que vamos a gritar todos ¡gol! Muchísimos goles por parte de la selección mexicana. 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
28: 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Gol de Vinicius Junior, Dios de mi vida, Brasil está jugando, y pues por supuesto aquí también somos parte de la ruta mundialista 2026, así que en ese momento nada más y nada menos que Brasil está ganando ya su encuentro. Pero bueno, mi Fercho, hoy les recuerdo que sigan también las transmisiones a través de redes sociales, porque tenemos los pormenores, y a través de nuestras frecuencias podemos tener varios partidos de la ruta mundialista 2026, y hoy precisamente México-Chequia, en punto de las 18 horas, 6 de la tarde, comenzamos los enlaces, y a las 7 es el partido.
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28: Es correcto, mis amados compañeros, qué gusto saludarlos a través de la frecuencia del 100.1. Saludamos allá a mi queridísimo Rinosaurio en vivo. Recordarles que estamos en esta ruta mundialista y pues solamente agradecer a todos los patrocinadores que hicimos posible. Y en verdad, compañeros, gracias de verdad, porque bueno, hoy estamos finalizando esta ruta mundialista. Nos estaremos viendo en punto de las 17 horas, 18 horas allá en la Plaza Bactún con mis amigos también de Boston Sport Bar para presenciar el partido de la selección nacional, mi estimado Crico.
27: Es correcto, así que vamos a continuar con más a través del 100.1 y pues bueno, ¿por qué no mencionarlo? Escocia está cayendo por la mínima contra el conjunto de la verde amarela, 1-0, minuto 11, por supuesto, así que bandita, vámonos un corte, despedimos aquí el bloquecito en redes sociales. Mi Majo, muchas gracias y por supuesto continuamos con más a través del 100.1 porque con nuestros amigos de El Fogón Norteño suena
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27: Como cantante de banda me trae ya.
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0: Gran Corporativo Radio Núcleo y nuestros amigos del Fogón Norteño en esta Ruta Mundialista Edición 2026. 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
0: A lo que venimos, carnal. Mi buen Guadalupe, mire, por participar se va una playerita por parte de Radio Núcleo y también de nuestros amigos del Fogón Norteño.
2: ¿Se la puedo poner yo?
0: Con apoyo, te va a pegar la mujer, va, chapulín. Que está arrechando, arrastradísimo. 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
2: Ahorita le voy a rogar para que sí nos regale otra playerita más para que podamos regalar. 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
0: Así miren, es mi buen Fercho. Yo me voy a ese lado porque, pues bueno, aquí vemos a un brother y ahorita vamos a platicar con él, por supuesto, si se quiere llevar una playera de apoyo por parte de RN y por parte de nuestros amigos del Fogón Norteño para que platiquemos sobre esto, porque, pues bueno, queremos saber por qué apoyan precisamente a la selección mexicana en una de las sucursales del Fogón Norteño, carnalito.
2: Así es, bueno, nosotros vamos a seguir aquí para proporcionarte, también traemos Raptor Energy para que tú vengas y por supuesto nos toques el claxon y nosotros vamos a acudir hacia ti.
0: Es correcto, nada más con que vengas y
2: un besito también.
0: Un beso del Chapulín, sí. Un beso del Rulo, para que vayan con su Raptor Energy y por supuesto se vayan bien felices y con tenis, con el gran sabor que les deja nuestros amigos de El Fogón Norteño. Te reitero, y la muletilla. 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Así que, pues bueno, mi buen Percho, queremos agradecer a todos los que hicieron posible esta ruta mundialista de hoy, 24 de junio. No, no estamos en la 24 de junio. Hoy es 24 de junio. Así que para que, por supuesto, agradecemos al buen Rinosaurio en vivo, Chimales, que estuvo también hace rato, Rulo Viveros, el Tigre, también por supuesto anduvo Majo, ahí al buen George Arrasate, y gracias a ti, mi Chapulín.
2: Muchísimas gracias también a ti, compañero Christopher Serrano. En esos momentos nos vamos a mover hacia otro punto de la ciudad para que tú no te despegues y estés al pendiente del 100.1 a través de La Qué Buena.
0: Así, merengues, así que lo recuerdan con nuestros amigos de El Fogón Norteño. Suena
2: La Qué Buena.
0: ¡Vámonos!
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10: Ya son las 5 de la tarde, 2 minutos. 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Vámonos a música, continuamos en...

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18: En 1934, México jugaría un partido contra Estados Unidos por un boleto en la Copa del Mundo. Al no ponerse de acuerdo en el lugar y fecha, la FIFA dispuso jugarlo en Roma 72 horas antes del inicio del Mundial. México zarpó con jugadores amateurs. Muchos de ellos nunca habían salido del país. El encuentro se jugó el 24 de mayo ante 10.000 personas, incluido Benito Mussolini. Los mexicanos se fueron arriba con gol de Manuel Alonso, pero Aldo Donelli anotó 4 goles, dejándolos eliminados y embarcados. Sí, porque el Tri, seguro de vencer a los estadounidenses, habían reservado el regreso para el final del Mundial. Sergio González, y con el Mundial nos embarcamos todos.
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0: Muchas gracias.
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